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Gracias por tu inmenso amor, Jesús. Gracias por todas esas cosas lindas que solamente tú sabes hacer en nuestras vidas. Gracias. Gracias, Jesús.

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0: 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Hola, soy Steven Rivera. La confianza en Dios nos lleva por caminos seguros. Proverbios 3, del 5 al 6 nos dice: fíate de Jehová de todo tu corazón y no te apoyes en tu propia prudencia. Reconócelo en todos tus caminos y Él enderezará tus veredas. No importa lo incierto del futuro, cuando confías en Dios, Él dirige tus pasos.
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de abrir su sello, porque tú fuiste inmolado y con tu sangre, por el precio de tu sangre, fuimos redimidos. Si fue por el precio de tu sangre que fuimos redimidos, oh, vamos a cantar y vamos a levantar nuestras manos y adorar al Cordero Santo de Dios.

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0: 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Hola, soy Steven Rivera. Una discapacidad no limita el valor ni la capacidad de amar, servir y crecer. Jesús sanó, pero también escuchó, se detuvo, abrazó. Seamos una sociedad que abraza la diferencia con amor. En el Salmo 94:9 dice, el Dios que hizo el oído, ¿no oirá? El que formó el ojo, ¿no verá?
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1: Yo creo que en un mundo donde hay tantas malas noticias, es conveniente que nosotros hablemos de la vida, que es Cristo, de que hay uno que da vida y cuando la da en abundancia. Y le decimos a todos los que están ahora mismo en depresión, con malos pensamientos, que son la mayoría, hay esperanza para ti. ¿Dónde? La línea.

telefónica 685-7758. 685-7758. Usted va a llamar a ese número, gloria al Señor, y usted va a dar su petición. Escuche bien. Y ahí van a orar por ti. Ahora sí, ahí van a orar por ti, van a interceder por ti, van a clamar. 787-685-7758. Queremos orar por ti, dispuesto a reprender todo espíritu de suicidio. Y si me escucha todos los días hablando de lo mismo, es porque no vamos a bajarle. Si el enemigo sigue todos los días atacando a mi gente, a mis jóvenes, nosotros también vamos a seguir haciéndole la guerra al diablo. En el nombre de Cristo, en el nombre de Jesús. Por eso es que todos los días yo le doy duro a esto, porque tenemos un medio de comunicación muy fuerte en Puerto Rico y todos los días el enemigo está buscando un joven más, cómo atacarlo, una jovencita más, cómo confundir sus emociones, cómo confundir su mente con espíritu de confusión. Pues nosotros aquí vamos a decirle que Cristo le ama, que Cristo le quiere salvar, que Cristo quiere bendecirle, que Cristo quiere sanarle. Arriba, que estoy aquí prendido, que Cristo quiere transformarte, quiere cambiar tu lamento, amén, en baile, tu tristeza en alegría. Y usted que sabe que estamos en guerra, usted comparte este contenido. Usted le recomienda esta emisora a alguien. Si está ahí en Fajardo, vuélvete loco y dile, mira, préndete 92.NFM, Carolina, Fajardo, Vieques, Culebra, área metropolitana, San Juan, Atorrey, Guaynabo, Toa Baja, Cataño, 92.NFM. Una emisora que soy espectacular. Escúchame bien, es hora de que usted comience a regar la voz de las cosas buenas. Los buenos somos más. Y este emisor es una bendición. Comience a evangelizar y comience a regar la voz. Amén. A esas vidas con necesidad. Mira, tú necesitas oír algo saludable a tu espíritu. Prende este emisor. Usted está en Vega Baja, Vega Alta, 101.3 FM. Saludamos a Jenny, que no puede llamar, pero está en Chile y nos escribe en mi canal de YouTube. Usted bendiga. Gracias por escribirnos. Usted está, amén, en Arecibo, en Atillo, en área norte. Usted tiene que llamar, amén, y escuchar la emisora 1350M. También que los que les guste la M, pues hay variedad. Nosotros los jovencitos nos gusta la FM por el estéreo, que se oye bien, pero la M es la M y se oye tremenda. 1350M en el norte, en el centro de la isla. Usted está en Ponce, 90.1 FM. Usted está en Mayagüez, 91.7 FM. Usted está en Aguadilla, 107.9 FM. Tiene para escoger. Si tiene que arrancar en el carro para el norte, para el sur, para el este, para el oeste, para el campo, hay variedad para que usted, mira, no se pierda lo que está haciendo Dios. Voy a orar. Dice, yo estoy en Nueva York. 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Como el pastor Montalvo, que está en la 107.9 FM escuchando, viéndonos por Facebook, escuchando. Vamos a orar. Habiendo dicho esto, voy a orar. Dice Irene en Facebook, ¿cómo hago para escucharlo? Bueno, Irene, eres de Puerto Rico, escríbeme al pueblo que te voy a decir cuál emisora tú vas a escuchar. El pastor está escuchando desde Isabela, 107.9. En Humacao se oye la 92.1 FM. Humacao, 92.1 FM. Hilda Mejía. En Humacao, en su vehículo, 92.1 FM. Chequéate a ver. Vamos a orar. El tema que voy a traer hoy. No se vaya de ahí. El tema que voy a traer hoy, ¿sabe cuál es? Orando y creyendo. Bendiga a Germán Reyes. Hace tiempo, amén, no lo veo por ahí. Un abrazo, te extrañamos mucho. Eres este de la familia. Germán Reyes, escuchando la emisora y apoyando lo que es de bendición para que esto siga salvando vidas. Eso es todo. Gracias. Ese es el mensaje. 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El tema de hoy, orando, creyendo. Orando,
y creyendo.

¿Y por qué? Vamos a orar. Vamos a interceder. Y vamos a leer la Biblia. Padre, te adoro. Fíjate que se me enfría. Este programa debe llamarse ahora Tea Break. Tea Break. Mucho té ahora. Antes ya el café me lo bebiera. Tea Break. Con limón, para que sepa. Vamos a orar. Padre, te adoramos, te bendecimos. Estamos arriba, Padre, en victoria. Declarando que tú eres nuestro Señor, nuestro Salvador. Gracias te damos porque tú nos das la. Esto es una oportunidad. Que podamos escuchar tu palabra gratuitamente. Es una forma especial. Bendice a Hilda Mejía, que me preguntó en el canal de YouTube, Padre, ¿qué emisora puede escuchar en Humacao aparte de las redes? Porque las redes es cuando estoy en vivo, pero la radio es 24/7. Y tienen que aprovecharla, porque hay palabra de Dios allá, alabanza ahí. Hilda Mejía, allá en Humacao, está conectada a la 92.1 FM. Eso es, cualquier duda que usted tenga, échame pregunta. Le vamos a contestar. Sí podemos, ¿verdad? Obviamente. Antes de la palabra. Padre, gracias porque es una bendición. Es una bendición. Nosotros poder escuchar la palabra en Puerto Rico por la radio y a nivel mundial a través de las redes y 24 horas. Candelita7.com. Hay gente ahí que te bendice, que te ama. En Colombia, en Chile, en diferentes partes del mundo nos están sintonizando por la página web de nuestro ministerio 24 horas, Padre. Glorifícate. Glorifícate. Ya sea en una oficina, ya sea en un hospital, en una computadora, ya sea en la radio, ya sea en el tapón, ya sea, Dios mío, buscando a los nenes a la escuela ya mismo, sea donde sea que me estén escuchando, tu palabra será predicada. Y cuando tu palabra es predicada, hay fe en la tierra, alabado Dios. Cuando tu palabra se predica, hay fe en la tierra, porque la fe viene por el oír tu palabra. Oh, Abba Padre, te pido ahora que todo aquel, ya tengo más de 15 llamadas, Dios mío, de gente con peticiones especiales, de gente con necesidad. Te pido, Dios, ahora que tú concedas la petición del corazón de mis hermanos que están llamando al 787-685-7758. Te pido, Dios amado, que sea cual sea la necesidad, tú la proveas, tú la suplas. Que el que está llamando por enfermedad, por la llaga de Cristo, fueron curados. Señor, tengo que hacer un clamor por esas vidas, Señor, porque es que todos los días, como anoche en el culto, nos traen jovencitos y muchachos empezando a vivir prácticamente con esa batalla mental y emocional de que no lo aman, de que se quieren quitar la vida, de que la soledad está ahí. Arashamanama y Atamashanda Kayama. Pero ahora nos unimos como la iglesia, nos unimos como la verdadera iglesia. Anda ya, Samahaya, no simplemente tabernáculo en pie de guerra. Aleluya, porque tú no vienes a buscar algún tipo de denominación, tú vienes a buscar una sola iglesia. La iglesia, aleluya, que se mantuvo sin mancha, sin arruga, en santidad, separado para ti, lleno de tu Espíritu Santo. Y esa iglesia está ahí, me está escuchando. Hay unos en el carro, en la radio, hay unos en su casa, hay unos en la aplicación, otros en YouTube, en Facebook, están ahí. Amasaya, Laja Bacanda. Padre, ahora cancelamos, seguimos con esta campaña en contra del suicidio, de la depresión. Cancelamos todo mal pensamiento, todo espíritu de suicidio. Lo reprendemos en el nombre de Jesús de Nazaret, por el poder de la palabra. Ahora, oh, siento el Espíritu Santo. Oh, Samaya Lema y Kamansara Bashamalaya Himahaya. Y remenso cuta la maraya sama la babarre bebesere bejeme. Siento la presencia de Dios ahora mismo tratando con vidas aquí. Y no puedo parar lo que el Espíritu Santo está haciendo. Está gimiendo mi espíritu. Aleluya, cuando el Espíritu gime, usted ya conoce. Le he explicado cuando lloro aquí, cuando gimo. Es el Espíritu intercediendo al Padre por esa mujer que me oye, por ese joven que me escucha, que está ahora mismo en guerra espiritual. Y Cristo ahora se va a glorificar en tu vida y va a romper tus cadenas. Abba, Sama, Baca. Amasaya 685-7758. Oh, santo el Cordero de Dios.

Déjalo, déjalo que te toque ahí. Déjalo que intervenga el Espíritu Santo. Déjalo que te restaure. Déjalo que amanda, vai, imana, ita, isama. Su presencia está aquí. Oh, siento la presencia de Dios. Y qué bueno que no estoy solo. Que hay dos o tres ahí en las redes. En las radios que están conectados conmigo en el Espíritu. Oh, por amor, una vida que sea libre hoy. Por amor, una vida que sea. Jamás, jamás.

varón. El Espíritu está gimiendo por ti, mujer. El Espíritu está gimiendo por ti para que escapes de la muerte. El Espíritu está gimiendo por ti, mujer, para que escapes de las garras del infierno, para que escapes de todas, de todos esos malos pensamientos que no te dejan dormir, que no te dejan descansar. Hay un toque de salvación. Corre a prisa, llama, reconcíliate y pide por tu libertad. 685-7758. Lo que el Espíritu diga, eso se hará. Siento la presencia de Dios. Y el que es espiritual conoce la voz del Espíritu, conoce la voz de Dios. Y Dios me está hablando que ahora mismo, mientras estoy derramando lágrimas aquí en el Espíritu, siento la voz de Dios que me dice: sigue, mi hijo, que estoy tocando corazones. Estoy sanando heridas. Estoy restaurando vidas ahora. Si estás piqueando y estás escuchándome en cualquier parte de Puerto Rico, del mundo, y estás sintiendo ganas de llorar y sientes algún fuego que te está tocando, si estás sintiendo a alguien que te está abrazando, ¡ay, santo es la presencia de Dios! Es el Espíritu Santo que te abraza en esta hora. Sé malas allá. Y está el teléfono explotado aquí. Está el cuadro telefónico prendido. Tengo casi más de 20 llamadas ya de gente que le cree a Dios, de gente que quiere llenarse del Espíritu Santo. Oh, mi alma alaba a Dios. Es la hora, iglesia. Es la hora, amigo. Es la hora de que el Espíritu Santo, amén, venga sobre tu vida como viento recio ahora y te llene. Mi alma alaba a Dios. El Espíritu Santo está llenando ahora, está llenando con fuego abrasador. Llénate del Espíritu Santo. No simplemente, aleluya, para que seas libre y bendecido, para que puedas vencer la guerra, para que puedas vencer la batalla que está librando tu casa. Es necesario que estés lleno del Espíritu Santo. Dile al Espíritu Santo, si tú crees y tienes fe, no importa, escucha bien, oye bien, varón, escucha bien, jovencito, no importa cómo tú estés hoy, si tú tienes fe en Dios, habla con el Espíritu Santo ahora ahí. Ay, santo. Dile: Espíritu Santo, ven sobre mí. Espíritu Santo, lléname. Espíritu Santo, trae libertad sobre mi matrimonio. No puedo parar esto. Es más, usted debería compartir, usted debería darle gloria a Dios, porque esto se llama los de repente de Dios. Los de repente de Dios. ¿Para qué? Para traer libertad. Usted está confundido, como Yanni, que dice: estoy confundida. Usted tiene que aprovechar la unción que hay aquí ahora y decir: se va toda confusión en el nombre de Jesús. Acuérdate que no necesitas que yo esté ahí en tu casa ahora mismo. Solamente necesitas creer en lo que Dios está hablando y tener fe. Y tú mismo, reprender al diablo. Porque cuando se mueve la unción, cualquier cosa puede pasar. Nos llama Roberto por sanidad. Brenda de Carolina, por hija, por liberación. Nos llama Frankie de San Juan, por liberación de vicio. Nos llama Carmen a través de la red, escuchando en Toalta por estudio. Andrés de Fajardo en la radio, por nieto que está en el hospital. Miriam de Loíza en la radio, amén, por salud. Sara de Loíza en la radio, está Loíza prendido bajo el avivamiento, sintiendo el poder de Dios por la 92.1 FM. Sara de Loíza por sanidad y por familia y por finanzas. José Luis de Naranjito en la radio, 1350 por familia. Anónimo de Mayagüez, por una joven que tiene autismo y que, mire esto, así me gusta, Anónimo. Que aunque si está en la radio, me está escuchando y tú sabes que Dios está hablando, usted no desaproveche esta bendición, usted llame. Y si no quiere dar su nombre, lo respetamos, pero aunque sea anónima o anónimo, usted llame. Que el que tiene que conocer el nombre suyo, lo conoce hace rato, es Cristo. Pero Cristo, cuando ve que usted llama, usted está diciendo: yo tengo fe de que Cristo puede, a través de esta unción que se está moviendo, Cristo puede romper las cadenas. Anónimo de Mayagüez, mire el labón de fe. Y para que se acuerde de esto en el maratón que viene mañana, Anónimo dice: estoy llamando por una joven que ahora mismo está llamando porque se quiere quitar la vida.
una jovencita, lo que estoy hablando aquí, todos los días.

día está el enemigo haciendo esto. Pero nosotros todos los días le vamos a caer a palo a Satanás con la palabra. Todos los días le vamos a seguir arrebatando las almas al infierno porque no son de él, son de Cristo. Las almas son de Dios. 685-7758. Carmen y a Wilda de Guaynabo en la radio 92.1 pide por salud y por fortaleza. Hay una presencia linda aquí. Joana de Aguadilla en la radio 107.9 por sanidad de su hijo. Radio nos escucha Marisol por sanidad por su familia. Y ver de Yauco en la radio en 91.7 FM en Yauco por liberación. Mire, quiere ser libre, pero quiere afirmarse en Cristo. Te estoy diciendo que la unción está llegando a los corazones. La presencia está llegando a las vidas. Dios bendiga a Dalila García desde Michigan, que está llamando y da una ofrenda como eslabón de fe de $200 por tarjeta, llamando a través del 787 técnico, están los eslabones prendidos y está llamando, dando su semilla de fe, llamando al 787-685-7758. Anónimo de Aguadilla pide por sanidad y por una casita, está escuchando la 107.9 FM, está la radio prendida. Alabado Dios Padre, salva las almas, Señor. Y yo creo que esto cae como anillo al dedo al tema que estoy hablando, varón. Dios sabe todas las cosas. ¿Sabe por qué siento la presencia de Dios? ¿Sabe por qué estoy llorando y por qué estoy gimiendo acá? Porque estoy haciendo lo que me enseña la Biblia. Orando pero creyendo. Estoy aquí declarando pero creyendo de que así será. ¡Ay, Dios mío! Estoy orando pero estoy creyendo de que está hecho lo que ya tú estás pidiendo. Ama arriba y kiababan su tanda mi cababaita y samaya. Por eso estoy aquí encendido en el fuego del Espíritu Santo. Porque yo le creo a Dios que la llamada que tú estás haciendo, que lo que tú estás declarando y pidiendo, ya lo estás recibiendo. Aleluya. A mí no me interesa cuánto tiempo llevas en esa aflicción, cuánto tiempo llevas en esa batalla, cuánto tiempo llevas en esa enfermedad. A mí lo que me interesa, abacándala samahaya, que la unción está aquí. Y yo que soy un guerrero de fe, un profeta de Dios, que conozco los tiempos y conozco cuando él de repente se mueve, yo sé lo que Dios es capaz de hacer. Cuando la unción se mueve y uno abre la boca y declara, los enfermos se sanan, las cadenas se rompen, los demonios se van. Anda, sama aquí, sama. Tu matrimonio, tu familia es restaurada por el poder de Dios. Yo que tú aprovecho la unción, yo que tú aprovecho que se están moviendo las aguas en el estanque y métete de cabeza completo en la presencia de Dios en esta hora. 685-7758. El camionero está por ahí. Amén. Dando una aportación de $20 por ATH Móvil, escuchando la radio 92.1 FM. Ese está sensible, tiene que estar prendido en el camión. El que es sensible y está en la radio, tiene que estar hablando en lengua ahora mismo. O aunque sea diciendo aleluya, gloria a Dios, siento tu presencia porque Dios está aquí. El que es sensible al Espíritu, tiene que estar ahí prendido. Dios bendiga a Julio Guzmán, que da una aportación de $4 por ATH Móvil y pide por fuerza para luchar. Me envían por acá. Axel Matías, hijo de la casa, da una ofrenda de $10 voluntariamente para que las vidas sigan llamando y sigan recibiendo al Señor. María Otero no nos deja solo y da una ofrenda de $100 diciendo, Dios bendiga, dale para adelante y para el cielo que Dios está aquí. ¡Ay, camasa! ¿Y quién hace esto? Si el maratón es mañana, solo hace Cristo. Ernesto Santiago de una aportación por ATH Móvil diciendo, creyendo, amén, esto está prendido, esto está poderoso. Ernesto está sintiendo el poder de Dios aquí. ¡Ay, santo! Mi alma alaba el Cordero de Dios que limpia el pecado del mundo. El Espíritu Santo está aquí obrando. Aleluya, hay que dejar lo que obra, hay que dejar lo que obre. Hay que dejar que el Espíritu, vamos, yo quiero que usted declare conmigo, los que están ahí en la, ay santo, aleluya, los que están ahí escuchándome, que están ahí también en las redes, escriban en el chat, declaren conmigo, lléname Espíritu Santo, lléname, aproveche. Y si tú estás lleno de ir, pues lléname más de ti.

0: lléname más de ti, Espíritu Santo. Estamos arriba, ¿verdad? David Morales, hijo de la casa, está prendido también, sintiendo el poder de Dios ahí. Hizo una aportación de $10 por ATH móvil. Aleluya. Diciendo, vamos para adelante, pastor. Alabado Dios. Samalaya aquí. A Samahandalaya. A Samahayalaya. Si siente, si siente parar el carro, páralo, páralo ahí. Olvídate. Páralo, páralo, páralo, páralo. Mete el paseo. Mete un shopping en un parking. Y habla con él. Ay, Samahayalaya. Como los viejos tiempos. Este programa está como los viejos tiempos. Dile al Espíritu Santo, tú te estás moviendo a través de esta emisora, tú te estás moviendo a través de esta red social. Lléname más, lléname más. Ay, santo. Dice el Señor que va a bautizar. Dice el Señor, me está hablando que va a bautizar, que está bautizando con Espíritu Santo y fuego. Amalayas, amakima. Está llenando el Espíritu Santo. Hay vidas que están llorando. Ay, pastor, pero es que yo no siento ganas de coger. ¿Por qué le dijo usted que coger? Habla de la manifestación nada más del Espíritu. Uno corre, uno tiembla, yo lloro. Mire, cuando yo estoy llorando como ahora, que estoy quieto aquí, pero que estoy llorando es cuando más siento a Dios. Yo se lo he enseñado a los hijos de la casa. Yo corro y brinco, pero cuando yo estoy llorando y gimiendo, que me bajo de una pared, ahí es que hay que tener peligro. Ahí es que es peligroso. Porque ahí es que siento mala unción de Dios. Y Dios está llenando aquí a vidas, a familias. ¿Para qué? ¿Para qué? Para que sobrevivan a la guerra espiritual. El Espíritu Santo está llenándote para que sobrevivas a la guerra que viene. ¿Para qué te llena el Espíritu? ¿Para qué te llena el Espíritu Santo? ¿Para qué? ¿Para qué? ¿Sabes para qué? Para que camines guiada por Él. ¡Qué malanga! Y la gente piensa, asoma y alaja, que llenarse del Espíritu es más que para profecía y para dones. Él te llena y te deja el Consolador para que ahora seas dirigido por Él. Dios me tomó aquí. Dios me tomó aquí y me arrestó la unción. Ay, no es mi boca, es la de Él hablando en esta hora. Amautai, quita lima y tanda y asereita la y anaya masama. Quite ese concepto erróneo de que el Espíritu Santo, aleluya, cuando llena a alguien simplemente es para que fluyan los dones nada más y para ver milagro y liberación. No, eso es parte, aleluya. Pero lo principal, el fundamento firme que nos dejó Cristo es recibir el Espíritu, el Consolador, pero es para ser guiado por Él. Porque el que está lleno del Espíritu camina dirigido por Jesús. Amai. Me dicen que el cuadro está lleno. Me dicen que hay vida reconciliándose. Espérate, que me enviaron hasta un audio aquí. Miren.
1: Me pongo en tus manos.
0: Cama y ala. Oiga eso.
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0: Oiga eso. Ay, Samaya, la Masaya, Samaya.

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Ia sa. 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Ia sa. Urrisala. Muchos no entienden qué le pasa a ese loco hablando lengua y llorando al aire. Usted no entiende. Métete al fuego para que entienda. Alaba, sama. Aleluya. Yo no me voy a callar porque usted no entienda. Yo no me voy a callar porque muchos no comprenden. Han cambiado el evangelio del Espíritu Santo. El evangelio real. Alaba, sama. Está salvando el Espíritu Santo. Está salvando el Espíritu Santo. Así dice el Espíritu Santo. Llénate no simplemente para que te usen los dones. Llénate para que camines dirigido por mí. Dios mío, alabaya, ama y bajaya. Llénate de mi espíritu, dice Dios. No simplemente para que te usen en los dones, sino para que aprendas a caminar dirigido por mí. El que está lleno del espíritu camina dirigido por el espíritu. Decide dirigido por el espíritu. Ora en el espíritu, no ora en la carne. No ora dudando. Ora creyendo. Porque el Espíritu todo lo cree. Porque es el Espíritu de Dios. No ora dudando. Ora creyendo.

ora creyendo. Y el Espíritu te va a ayudar a interceder. El Espíritu, cuando te llena, te ayuda a creer en lo que Dios habló, en lo que Dios dijo. Esta generación necesita volverse al Espíritu Santo. Esta generación necesita que le hablemos del Espíritu Santo. Aleluya, que hay que estar lleno de la cabeza a los pies del Espíritu Santo. El Padre, bautiza ahora, llena esa vida. Haz esa vida llorar, haz esa vida gemir ahí. Que si tiene que detener el carro, que lo detenga, pero que no limite lo que tú estás haciendo en esta hora. Sama Elías Mai. ¿Dónde está la gente que cree en el Espíritu Santo? Si tú crees en el Espíritu Santo, comparte esto hace rato. Hace rato que usted no la compartió, compártelo. Que os conviene que la gente camine llena del Espíritu Santo. Para que usted vea cómo el diablo tiene que coger las maletas y sale corriendo de las casas. Para que usted vea cómo se va la depresión que no te deja dormir. Anda, Lima, Shamahaya. Cuando tú estás llena del Espíritu Santo, aleluya, viene la depresión a tocar la puerta de la casa. Con la maleta de la ansiedad, y tú dices: te reprendo en el nombre de Jesús. Aquí tú no tienes parte ni suerte. Yo estoy llena del Espíritu Santo. Yo estoy lleno del Espíritu Santo. Ay, Kimasama. Cuando tú estás lleno del Espíritu Santo, lo que tú pides, lo pides creyendo que ya lo recibiste. Abasaya, todo cambia. Tu vida cambia cuando estás lleno. Padre, ¿y cómo terminamos esto aquí? Hay una presencia hermosa. Todo cambia cuando el Espíritu Santo te toca. Tu vida cambia cuando el Espíritu Santo te llena. Ya tu pensamiento es diferente, porque ahora tu pensamiento está ligado al pensamiento del Espíritu Santo. Y cuando tú estás lleno del Espíritu Santo, tu carne quiere una cosa, pero el Espíritu te va a decir no. La Biblia dice que es una guerra entre sí, del Espíritu y la carne. ¿Por qué? Porque el que está lleno del Espíritu, ahora la carne dice: haz esto. Y el Espíritu dice: no lo hagas, haz esto. Y tú, como estás lleno, no vas a escuchar lo que dice la carne, vas a escuchar lo que dice el Espíritu. Hermano, hay una esa cama nuata, y siento el Espíritu Santo ahora mismo. Y me hace sentir la sed y la necesidad que hay en estos jóvenes y en el pueblo de hoy de este tema del Espíritu Santo. Porque piensan nada más que es para dones, milagros, ciencia. No. Eso va a llegar. Dios se va a glorificar, porque recuerde que eso habla de Dios, no habla de usted. De usted hablan los frutos. Pero lo fundamental aquí, cuando usted pida que lo llene el Espíritu, no es para impresionar a la gente. Es para que cuando usted llegue la prueba, llegue la tentación, usted se deje dirigir por el Espíritu de Dios. Para eso es que tenemos el Espíritu Santo. Para eso, eso es lo principal. ¿Por qué? Porque usted va a comenzar a experimentar esa batalla entre el Espíritu y la carne. La carne quiere dormir un montón de horas. El Espíritu quiere de madrugada oración. Y el que se levanta a orar de madrugada, dirigido por el Espíritu, termina como teniendo experiencia, teniendo sueños, revelaciones, visiones, estrategias, instrucciones. El que está lleno del Espíritu. El que está lleno de la carne, lo que recibe son cosas carnales. Quédate en la comodidad. No tienes que hacer esto. No vayas al culto. No ofrendes. No ayudes a nadie. ¡Ah! Fíjate de eso no existe. Mentira del diablo. El que está lleno del Espíritu Santo reprende al diablo y reprende la carne también. Jorge Suárez da una aportación. Por ATH Móvil pagaron negocio, emisora 1350M. Estefanía dice: Dios me llene más y más sabiduría. Estefanía, recibe la hora. Me envían por acá que está pidiendo más llenura y más sabiduría. Y de una aportación por la aplicación de Puerto Rico. Nelson Rivera, siento una presencia de Dios muy fuerte, pastor. Nelson Rivera, es que el Espíritu Santo está aquí. Está aquí. Está

aquí está obrando, se está moviendo, y todo aquel que está viendo esto tiene que aprovechar este mover, esta ola, esta bendición, y decir: lléname más, Espíritu Santo, lléname más, Espíritu Santo. Jennifer Reynolds da una ofrenda por las almas. José Morales también está por ahí. Taicha Acevedo, Dios proveerá. Elvin Serrano está llorando, está gimiendo por amor a las almas y da una aportación. Mi alma alaba a Dios. A Wilda Rivera, no callaremos por amor a las vidas. La gente está prendida aquí. Aleluya. Dice María Colón: creo en las promesas de Dios, que nunca deja solo. Y siente la gracia de Dios. Y está aportando por la aplicación de Puerto Rico. Tengo por aquí llamadas entrando por un tubi 7 llave. Samuel de Vega Baja, oración por sanidad. Oración por sanidad. Está hospitalizado con una infección en la pierna. Esa infección ahora mismo, con la unción que hay aquí, declaramos que se va toda infección en el nombre de Jesús. Milagros de Villalba, en la radio 90.1 FM. Se reconcilió con el Señor y confesó a Cristo ya como único y exclusivo Salvador en la llamada telefónica. Anónima de San Juan quiere que su hijo sea libre de todo espíritu de homosexualismo. Reprendemos todo espíritu, todo demonio de confusión y de homosexualismo en el nombre de Jesús. Anónimo, otro anónimo, ¿ves? Llame como anónimo, olvídese, pero usted llame y aproveche la bendición. Dios bendiga a Virginia y a Dulce, Dulce, que está por ahí dando una aportación, los dos, por mi chat de YouTube. Hilda Mejía también está en el chat de YouTube dando una semilla de fe. Tengo anónimo de Aguadilla. Pido oración para que Dios le suba una transportación. Amén. María de Carolina, en la 92.1 FM Radio, está llamando y acaba de reconciliarse con el Señor a través del teléfono. Ya confesó a Cristo como Salvador. Mildred de Ciales nos escucha en Ciales, en la radio 1350 M, y pide por cobertura. Ramonita de Carolina, en la 92.1 FM Radio, pide por su hermano que está en un hospital y por salud para ella. Tengo por aquí a María de San Juan, en la 92.1, por sanidad de un tumor. María, ese tumor se quebrante en el nombre de Jesús de Nazaret.

Tengo por aquí a Débora de Country Club por Sanidad. Mire, antes de orar, mire el texto bíblico que tengo para ustedes, que tenía para ustedes y que tengo para ustedes. Orando y creyendo. Dios no se equivoca. Déjala arriba y déjalo arriba. Dios no se equivoca. Él me dio este texto bíblico para hoy, para ustedes. Y estoy lleno de lágrimas aquí. Porque mientras usted está llamando, yo estoy declarando y creyendo que está hecho ya. Y que usted va a testificar las grandezas de Dios. Marcos 11:24. Marcos 11:24. Memorízatelo. Si no tienes buena memoria, anótalo en una libreta, en una página. Dios bendiga a Yajaira Vida, que dio una aportación de $10 por ATH Móvil a través de Pagar a Negocio, emisora 1350M. Marcos 11:24. Dice el Señor: por eso les digo, crean que ya han recibido todo lo que estén pidiendo en oración y los tendrán. Me parece que el Espíritu Santo me inquieta o me dirigió a dejar el verso bíblico para el final del programa, para que todo aquel que llamó y pidió oración lo hizo creyendo, porque Dios está aquí. Y si lo hiciste creyendo ese pedido de oración, a través del 787-685-7758, Dios te dice: si pediste creyendo, oraste creyendo, confiaste y crees, los tendrás. Mire, mire mi fe. Y mira la presencia de Dios, qué hermosa es.

aquí. Todo lo que tú estás pidiendo en llamada, en el chat, creyendo, siempre y cuando sea la voluntad de Dios para tu vida, lo vas a obtener. Lo vas a obtener. Es la ventaja y es lo importante de orar creyendo. Mucha gente ora sin creer y por eso es que todavía a estas alturas no reciben nada. Ya nos queremos orar por ti. En pantalla está el número para oración. Repito, muchos de ustedes todavía a estas alturas oran sin creer. Ani Torres, hija de la casa, dice, da una aportación de $35 por ATH Móvil a través de pagar a un negocio, emisora 1350, y me dice, y da el verso bíblico, Marcos 11. El verso que estamos desarrollando acá, cerrando el programa. Marcos 11, 24. Ora creyendo. No importa cuán difícil sea tu panorama. Espérate, que esto va para un clip. Tu panorama hoy es contrario a lo que tú quieres en tu vida, en tu matrimonio, en tu familia, como joven. El panorama que hoy tienes de frente es contrario a todo lo que quieres en Dios. ¿Sabes algo? Marcos 11:24 a mí me dice que creas que ya has recibido todo lo que estás pidiendo en oración y lo vas a obtener. Orando, pero creyendo. Orando y creyendo. ¿Qué tiene que ver eso, pastor, conmigo? Que yo vengo a decirle a alguien hoy que no importa qué panorama tengas de frente hoy, si tú oras a Dios y esa oración en el carro, en el monte, en tu cuarto, en la sala, en tu trabajo, oraste, hablaste con Dios creyendo, prepárate, porque vas a obtener lo que le pediste a Dios creyendo. No te dejes llevar por lo que dice el panorama hoy. No te dejes llevar por lo que tienes de frente hoy. Déjate llevar por lo que ya Dios determinó para ti, establecido en su palabra. Muchas veces tú me estás escuchando y tú me ves y dices, y lo oigo y lo escuchamos en muchos cultos y en muchas peticiones, en muchos programas radiales. Es que yo llevo tiempo pidiendo, es que yo llevo tiempo orando al Señor por mi familia, orando por esto y no sucede nada. Pues entonces tú tienes que preguntarte a ti mismo, a ti misma, ¿estaré orando creyendo? Porque si oras sin creer, no sucede nada. Ora creyendo y vas a ver que cuando menos tú lo esperes, Dios hará el milagro. Dios se glorificará en tu familia. Dios se glorificará en tu petición. De hoy en adelante vas a orar creyendo. Y si es así, yo creo que aquí en las cajitas de comentarios tú lo escribas y lo declares. Yo le creo a Dios. Escríbelo ahí. Yo le creo a Dios. Jonathan Rivera da una aportación porque Dios es el dueño de mi vida. Da una aportación de $20 por ATH Móvil. Dios sabe la necesidad de este ministerio. Y no estamos en maratón. Estamos en un programa normal. Pero Dios está tocando los corazones voluntariamente por ser, por ATH Móvil, por llamada, porque Dios conoce lo que hoy mismo se va a pagar. Ahora mismo acaba de llegar mi ingeniero y vamos a comprar un cable que nos hace falta para una de las antenas y vale $700 y pico. La gloria es de Dios, que Él siempre provee, y usted tiene que sentirse regocijado y contenta de que Dios lo está usando a usted para que sus proyectos sigan salvando vidas. Oremos al Señor. Padre Santo, Padre bueno, a ti te adoro, a ti te sirvo, a ti te clamamos. Quiero darte la gloria por este de repente que tú has derramado. Quiero darte las gracias porque te estás moviendo a misericordia.

0: Quiero, Dios mío, pedirte, no puedo pasar por alto, Anónimo de Guaynabo, en la 92.1 FM. Padre, pide por salvación para su hermano y su papá, y por un empleado que está en centro médico por un accidente. Padre, te pido por Wilfredo de Arecibo. Está en la 1350M en Arecibo, Puerto Rico, escuchando por radio. Pide por salud de Ángel Molina. Mira a Gloria de Juana Díaz, que pide por Raymond, que se va a hacer unos estudios médicos y está escuchándome en Juana Díaz en la 90.1 FM. Andrea Day Bonito en la 1350M pide por su hijo que tiene dolor de espalda. Anónimo de San Juan, por protección de su hija que fue amenazada por su esposo y tuvo que salir del país. Mira para allá. Violencia doméstica, cancelamos todo ángel de la muerte contra esa muchacha en el nombre de Jesús. Esto está cardíaco aquí. Padre, oro para que tú bendiga la vida de Mari de tu abaja, por su madre, por sanidad, sánala. Bendice a Lidez por familia y da una aportación por tarjeta de $25 llamando al 685-7758. Y Belit de Aguadilla por ella y por su casa. Anónimo de Fajardo por salud y dirección. Padre, todas estas llamadas, todas estas peticiones ya tú las tienes en la mano y yo oro creyendo. Es más, Padre, acuérdate lo que tú nos dejaste en Marcos capítulo 11. Verso 24. Yo me amparo y este pueblo que ha llamado y escrito se ampara en Marcos 11, 24. Y de ahí no nos vamos a bajar. De ahí no nos vamos a mover. Marcos 11, 24. Lo que yo pido creyendo lo recibo. No que el enemigo, no que aquel dice que no me importa. Marcos 11, 24 está sobre mi casa. Lo que yo pido al Señor creyendo lo voy a obtener. Vas a obtener esa sanidad. Vas a obtener esa restauración en tu matrimonio. Vas a obtener que tu hijo vuelva a los pies de Cristo. Vas a obtener que todo salga bien en tus estudios. Joven, vas a obtener, amén, ese bachillerato que tú quieres terminar. Esa meta que tú quieres hacer, que es para bien y no para mal. La vas a obtener. Esa casita, ese carrito para moverte con la familia, lo vas a obtener. Ese trabajo que tú estás orando a Dios que necesitas para echar para adelante a tu familia, lo vas a obtener. Alguien tiene que decir amén. La salud que tú necesitas la vas a obtener por medio de aquel que te amó. Lo pido creyendo en el nombre de Jesús. Señor, bendice a mis eslabones de fe que hoy voluntariamente están aportando, están confiando, están sembrando. Ellos tienen fe, porque esto es cuestión de fe. El que lo hace voluntariamente, sin pedir, es porque tú estás tocando los corazones hoy. En un programa regular, que tú estés haciendo esto, me dice a mí, como desde el día uno, que tú estás en control y que tú eres Jehová Jiré. Que tú eres el Dios que proveerá y que provee lo necesario. Y nosotros te vamos a dar la gloria y la honra por los siglos de los siglos. Pero tengo que orar por ellos, porque para ellos poder ser eslabones, para ellos moverse, los que están aportando, es porque tienen fe en tu palabra, en tu presencia, y saben que esto funciona y saben que esto está cambiando vida. Que este altar radial, mire hoy, 4 o 5 vidas, chacho. 4 a 5 vidas por la radio que están diciendo quiero a Cristo como mi salvador. Eso vale una nada más, vale más que las 7 emisoras, vale más que 7 mundos como este. Por ello, por eso ellos están ahí aportando y apoyando, para que todos los días haya una vida para Cristo, hayan vidas restauradas. Sigamos diciéndole a los jóvenes que no se suiciden, que no se tienen que quitar la vida, que Cristo los ama. Ese es el mensaje de vida que vamos a dar en este altar hasta que suene la trompeta, hasta que Cristo venga a buscar la iglesia. No le vamos a bajar, porque tú vas a seguir proveyendo para que esta voz profética siga saliendo por estas 7 emisoras, llegando al norte, al sur, al este, al oeste, Vieques y Culebra, en el nombre de Jesús. Bendice a mi equipo de trabajo y bendice a todo este público lindo, hermoso, que siempre ora por mí. Agradecido siempre estaré y estoy. Toda la gloria es tuya. En el nombre de Jesús, amén y amén.
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0: 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Hola, soy Steven Rivera. En la vida, una de las mayores bendiciones que podemos experimentar es la conexión con nuestros hermanos y amigos. La Biblia nos enseña sobre la importancia de compartir y cuidar uno de otros. En Hechos 2, 44 al 45 leemos: y todos los que habían creído estaban juntos y tenían en común todas las cosas, y vendían sus propiedades y sus bienes y repartían a todos según la necesidad de cada uno. Esta primera comunidad cristiana nos muestra el poder de la unidad y la generosidad. Compartir no solo satisface las necesidades materiales, sino que también fortalece nuestros lazos. Además, en Gálatas 6:2 se nos instruye: sobrellevad los unos las cargas de los otros y cumplid así la ley de Cristo. Al compartir nuestras vidas, no solo creamos recuerdos valiosos, sino que también reflejamos el amor de Cristo en nosotros. En 1 Juan 3:18 se nos exhorta: hijitos míos, no amemos de palabras ni de lengua, sino de hecho y en verdad. Así que hoy busquemos oportunidades para compartir, para dar y recibir amor. Que nuestras acciones hablen más fuerte que nuestras palabras, y que nuestras vidas sean un testimonio del amor que Cristo nos mostró. Síguela pasando bien con nosotros.
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0: 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Y le vamos a decir.
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palabra dice que la oración de fe sanará al enfermo y que tú lo levantarás. Y si hubiese cometido pecados, le serán perdonados. Perdónala, Señor, ya que tú

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0: 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Hola, soy Steven Rivera. A veces pensamos que Dios se olvidó de nosotros. Pero aunque todo se derrumbe, su amor permanece firme. Agárrate de esta palabra. Isaías 49:15 dice: ¿se olvidará la mujer de lo que dio a luz? Aunque ella no se olvidare, yo nunca me olvidaré de ti.
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0: 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Hola, soy Steven Rivera. La vida nos presenta desafíos que a veces parecen insuperables, pero en medio de la tormenta, Dios nos recuerda que hay esperanza. No importa cuán oscura sea la noche, siempre habrá un nuevo amanecer. En Jeremías 29:11 dice, porque yo sé los planes que tengo para ustedes, afirma el Señor, planes de bienestar y no de calamidad, a fin de darles un futuro y una esperanza.
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2: Dijo: yo no quiero perder la unción, pero yo quiero algo más. Yo quiero ahora que la misma gloria tuya me visite y me respalde. Y es entonces que el mismo Pedro que le dijo levántate y anda y tocó a alguien y se sanó, ahora era el mismo Pedro que con la sombra nada más los enfermos se sanaban.

subir de nivel. Hacho, me quieres aquí allá los códigos, lava. Sigo pa, ¿qué clase qué? Eso es vianda, claro que es vianda. Dile a alguien, la unción es buena. Porque rompe yugo. Pero la gloria es mejor. Pregúntame por qué. Porque tú no tienes que estar presente y simplemente un paño, un manto tuyo. Tu hijo se lo pone y se recibe un milagro como le pasó al apóstol Pablo. Pablo empezó bajo la unción, pero era tanta la dimensión y la búsqueda de esos hombres de Dios, camioneros, que dijeron: no.

0: quiero ver la gloria de Dios como Moisés la vio, como la experimentó Jesús, como la experimentaron los profetas. Yo quiero ver tu gloria.
1: Entonces sabía el Pablo, era la gloria misma, la gloria de Dios manifestándose en el hombre de Dios, que no tenía que estar presente. Y con un paño de Pablo la gente, los demonios salían. Diga conmigo, eso no es unción. Diga conmigo, eso es más que unción. Eso es gloria.

vengo a decirle a dos o tres, bajo esta enseñanza que me lleva tocando el pecho bien fuerte todos estos días, aleluya, que Dios no comparte su gloria. Cuando la gloria está en un hombre es porque ese hombre tiene integridad. Cuando la, no te estoy hablando de la unción, porque hay gente que tiene don y tiene unción, pero son fornicarios, alaba, son pecadores. Y como creen que la misericordia es grande, tú ves que Dios los usa, pero van bajando y se van apagando. No, eso no es lo mismo.

que quieren unción. Amén, eso es bueno, es parte. Pero mano arriba los que quieren vivir bajo la gloria de Dios. Mano arriba, corre David. Dígalo conmigo, Padre. Dame unción. Que es lo que rompe yugo. Pero cúbreme con tu gloria. Que es la que hace que el mar rojo se abra. Hay dos hogares predicar. Esto no es lo que tengo en la tableta. Yo no tengo ni este versículo. Yo no tengo nada. Está apagado todavía. Mírela. Aleluya. Pero Dios me está dando esto. Y alguien tiene que recibir.

conmigo, la unción pudre yugo, pero la gloria hace que el mar se abra. Diga, la unción rompe yugo, pero la gloria hace que Lázaro resucite. Me lo llevo para la cama ahorita cuando descanse, alábalo. Pero estoy hablando con gente que se cansó de la misma rutina. Espérate, bajito. Ahora, si usted quiere llegar a ese nivel de que la gloria de Dios lo cubra, como aquella salsa que ardía y ardía y no se consumía, era la gloria de Dios llamando a Moisés. Ya estoy predicando y lo que está bajando es de arriba para aquí para allá. Escúcheme bien. Cuando la salsa ardía y Moisés se sorprendió porque no se consumía, de la salsa salió la voz. Porque eso representa que allí estaba ¿quién? ¿La quién? Ah, pero entonces antes de acercarse, la gloria le habló a Moisés. Y la gloria le dice: quítate los calzados, las sandalias, zapatos, como usted quiera llamarle, chancleta, para el que entienda, quítate lo que tienes puesto, porque el lugar que tú pisas santo es. Dios le está diciendo al hombre: yo te voy a llevar a este nivel de gloria, pero antes de llevarte al nivel de gloria, primero te voy a santificar primero. Necesito que tú le digas a alguien: déjate santificar primero. Ay, no, nosotros está flojísimo. Dale la mano a dos personas y dígale: déjate santificar primero.

está su iglesia, tiempo de santificación. El problema es que la gloria es capaz de quitarte lo que quiera, porque es Dios mismo quitando y poniendo. Pero el problema con el hombre es que aunque la gloria esté ardiendo y la zarza arda, no te va a quitar lo que traíste puesto de Egipto. Él te va a hablar lo que tienes que hacer. El problema es que hay mucha gente que la zarza, que la gloria dice quítate esto, y no se lo quitan. Suelta esto y no lo suelta. Entonces te pregunta, ¿por qué no puedo abrazar esa zarza que arde? ¿Por qué el tabernáculo está prendido y muchos están y yo sigo apagado? Porque el problema no es la zarza que arde ni el altar que está encendido, es el corazón de aquel hombre que no está dispuesto a quitarse y a romper y a entregar lo que la zarza le está pidiendo. Joali compartió algo que yo lo tengo como estudio, no a ese nivel así, pero vi algo que decía algo de un

0: ataque de una foto de Gille, que era los cuatro puntos más importantes que los demonios, Satanás, ataca a los hombres y las mujeres que están ungidos por Dios. Y yo tengo algo parecido de mi testimonio, y tengo cosas grabadas que yo todavía no he sacado. Podcast, cositas, enseñanza para nuevos evangelistas, cómo hacer una campaña. Para que yo me muevo por la bendición de Dios, no me muevo porque como esos poscateros ahora, que cualquier cosa le quieren sacar punta al lápiz para montarle un espectáculo. No, pues ese no es el flow, mío, alaba. Eso, aquí no venimos a hacer espectáculo, aquí venimos a ver palabra de Dios. Entonces, decía que el número uno era que el demonio se ve, acercan al hombre de Dios con el adulterio, la falda. En mi tiempo, cuando yo me criaba, los que antes de casarme me profetizaban, y muchos ancianos me decían: cuídate de las tres jefes, porque Dios te va a llevar lejos a ti. Y yo, ¿cuáles son las tres jefes? Falda, fama y fortuna, dinero. Esas son las tres jefes, que son los tres espíritus que atacan a los hombres y a las mujeres de Dios. Entonces, ¿qué pasa? Decía en el comunicado, el adulterio viene y lo visita. Pero ¿qué pasa? El hombre estaba siempre leyendo la Biblia, orando, ayunando y congregándose. Siempre estaba ocupado de las cosas de Dios. Y el demonio decía: no puedo hacer nada, Satanás, no puedo atacarlo porque no puedo hacerlo caer. Ama a su esposa, ama a sus hijos. Y ese espíritu ha tratado de tocar a la familia mía en los comienzos. ¿Qué pasó aquí ahora? Lo que pasa es que el hombre de Dios es el que se tiene que dar a respetar. Y por eso es que yo no viajo solo. Ay, bendito. Mira, al principio yo trabajaba en las redes sociales y hay mucha gente que dice: ay, ¿por qué el pastor no me contesta un mensaje? Yo prefiero que te conteste mis escuderos y la gente que trabaja, que te conteste el pastor. Y si es algo importante, yo me lo envían y lo trabajamos. Pero yo me recuerdo, mire, cuando yo empecé, que yo estaba con las redes bregando, que Dios me dijo: cuídate de las redes, pon a alguien a trabajarla. El esposo de Michelle comenzó a ayudarme, y yo diciéndole eso, y ni al mes, él me decía: chacho, yo no me atrevo ni ver. Pregúntale al esposo de Michelle para que usted vea, mujeres en bikini, mujeres insinuándose en inbox, en las redes. Hello, alaba. Entonces ese espíritu trató, pero como hay un varón que teme a la gloria de Dios, primero que amar a mi esposa, amo la gloria de Dios. Pues hasta el sol de hoy, con la sabiduría divina, hemos podido vencer. Y está, mira, derrotado en el nombre de Jesús. Porque tengo una buena esposa, tengo unos buenos hijos y tengo una familia. Entonces la gente quiere gloria, pero hay que sacrificarse y hay que temer a Dios, santificarse primero. ¿Ve? Luego de eso vino la fama. Y dice el comunicado que un demonio que el adulterio, mira, no puedo con el adulterio, métele con. Tú te llamas fama, atácalo. Mira cómo lo aplauden. Mira cómo lo buscan. Está pegado esa mujer, está pegado. Y ese demonio de fama habla y se ríe. Yo lo he escuchado varias veces. Mira cómo te aplauden. Estás pegado. Wow, todo el mundo mira la agenda llena. Entonces, pregúntame cómo se vence esos espíritus. ¿Cómo se vence? Con ayuno. Cada vez que vienen esos tardos, uno baja la cabeza. Mire, pregúnteme, pastor. Yo sé que usted está delicado de salud, dígalo. Y llegó de un avión. ¿Qué fue lo primero que usted hizo? Cuando llegó y pisó la finca. Yo estaba aquí con la luz apagada aquí, mira ahí, de pie con la cabeza inclinada, yo frente al altar aquí, ahí, sin poder. Pregúnteme qué hacía. Dándole la gloria a Dios por lo que hizo en Florida. Porque así es que ese demonio, espíritu de fama, tú lo puedes vencer. Y esto no es para ministerio nada más. Aquí gente de Dios que no predica, pero su empresa Dios la está bendiciendo. Su negocio, su familia, Y ese espíritu de fama te dice: mira qué familia tú tienes, mira cómo tú has crecido. Para que desvíes la atención de quién fue el que te llevó a donde estás. Y trató y trató. Y hasta el sol de hoy, para la gloria del Señor, Dios sabe con todo mi corazón que de Él pertenece la gloria. Que nos hemos mantenido delante del humilde y con todo sencillo, de todo corazón. Y ese espíritu, ¡fua! Vete, no tienes parte ni suerte. Pero entonces llega el otro, que es el de la fortuna, dinero. Y vino al altar de oración mundial. Voy a brincar esa porque es larga y usted la sabe. Derrotado. Todo lo que Dios me dio, lo pude sembrar en el reino. Y se sigue multiplicando las almas, gracias a Dios. Porque cuando tú... Escuche esto, escuche. Sigo paro. El que me diga a mí que el dinero no lo mueve es un embustero. Por más unción que tenga. Tiene que mirarme a los ojos y hablar con gente de fe. Porque el dinero es la raíz de todos los males. Y aquí gente ahora mismo que por dinero están fríos. Aquí gente ahora mismo que por dinero, que por exceso de trabajo, están fríos delante de Dios, están cayendo constantemente. ¿Sigo paro?
1: Sí.
0: Pastor, entonces, ¿cómo yo puedo no amar el dinero y amar a Dios? Porque es que tengo esa batalla. Sencillo, Dios te va a probar. Y Dios quiere que tú nunca mires el dinero como algo de valor. Parecerá de locura, parecerá que estoy loco, pero no se mira con valor, se mira como provisión. Dios mío, ¿qué es esto? Escuche, Orlando, te estás quemando. Oye esto, el hombre de Dios mira la economía o el dinero como provisión, no como valor, porque reconoce que eso es Dios el que lo hace. Ok, y decía el comunicado, el otro que yo compartí, compartió yo, Ali, que no pudo el demonio de dinero, de fortuna, atacar ese ministerio. ¿Y sabes qué? Se entristecieron los demonios. Y llegó uno, riéndose, dice como riéndose, paseándose. ¿Y de qué tú te ríes, demonio? Le decía a los otros tres demonios. Me río porque ustedes no han podido vencerlo, pero yo sé que yo puedo vencerlo. ¿Pero y cómo? Quédense tranquilos, sentados esperando, y cuando dé la orden lo atacan. Pregúntame cómo se llamaba ese espíritu. Tiempo. Quiero que atiendan esto. Tiempo. Buscando distracción para que el tiempo que le dedicas a la oración lo inviertas en otra cosa y no en la oración y en la palabra y en congregarte. Y la gente se descuida con el factor tiempo y no saben que es un espíritu de distracción, maquinando para que se enfríe el fuego, para que se enfríe tu relación con Dios. Porque una vez dejes de orar las horas que oras, dejes de hacer lo que haces para Dios por otras cosas que no llenan tu alma. Dice el comunicado que el factor tiempo comenzó a quitarle las horas de oración, la lectura de la palabra, y la unción se fue apagando. Y ese espíritu no lo atacó. Llamó a los otros tres primero. Ay, Dios. Llamó la fama, llamó el adulterio, llamó la fortuna y le dijo: ahora sí, entren para que ustedes vean. Y lo hizo caer y grande fue su ruina. Sencillo. Dios nos está hablando hoy y nos está diciendo que tu tiempo, que tu alma, que tu corazón, que tu espíritu sea direccionado bajo mi gloria. Porque es que queremos la gloria, pero no estamos dispuestos a pagar el precio. Siéntese, siéntese, siéntese. Ay, Dios mío. La ofrenda la recogemos ahorita. Ya yo estoy terminando de predicar. Tú, una corta reflexión, lo que está bajando. Traigo esto porque Dios quiere que tú camines bajo la gloria del Señor.

te la va a dar a través del Espíritu Santo. Cuando nosotros vamos al libro de Hechos, capítulo 1, verso 8. Puede quedarse sentado. Escuche bien para que usted entienda esto. Lo voy a leer, usted lo repite después de mí. Repita después de mí. Pero recibiréis poder cuando haya venido sobre vosotros el Espíritu Santo, y me seréis testigos en Jerusalén, en Judea, en Samaria y hasta lo último de la tierra. Esto es una base que estoy usando nada más. No me voy a quedar, es una base nada más. Estos hombres tenían claro, sabían que la gloria de Dios a través del Espíritu Santo quería estar con ellos y caminar con ellos. Ahora, ¿por qué te explico, varón, de la unción y de la gloria? Como Dios, ¿verdad?, comenzó a fluir aquí y me llevó por esa línea. El bosquejo mío, olvídese, ya empieza el bosquejo. Es que en la Biblia hay grandes hombres que sorprendieron a mucha gente. Por ejemplo, Lloyd, ¿te acuerdas el profeta joven y el profeta viejo? ¿Alguien lee Biblia aquí? ¿Alguien ha leído esa historia? Del profeta joven y el profeta viejo, ¿alguien lo ha leído? Ok, ¿qué pasó con el profeta joven? Dios lo usaba, ¿sí o no? Dios lo usaba, Dios le hablaba, tenía unción. Pero era joven. Estaba comenzando a ver lo que Dios quería hacer con él. Ahora bien, comenzando, escuche bien, comenzando en su ministerio, su llamado, Dios le da una instrucción para llevar un mensaje. Y Dios le es claro y le dice: vas a dar este mensaje y no va, y por el camino que vas a ir, cuando regreses, vas a regresar por otro camino. Y le dice: no te vas a parar en casa de nadie para nada. Haz lo que te envío y es todo. ¿Ve? Pero ¿qué pasa? Llega el profeta viejo y se entera que el joven profetizó y se cumplió lo que está profetizando. El profeta viejo busca información. ¿Dónde estaba el profeta joven? Y el profeta viejo lo para de frente y le dice: quiero invitarte a mi casa a comer. No, Dios a mí me dijo que no puedo pararme en ningún lado. Yo soy profeta como tú. Y la Biblia, cuando usted lo busque, la Biblia dice que el profeta viejo dice, y el profeta viejo mintiéndole, escuche, mintiéndole, le digo, el ángel de Jehová me visitó y me dijo que te recibiera. El profeta joven se desconectó de la unción que lo hacía profetizar, porque es la unción que te hace profetizar a través del Espíritu. Se olvidó de lo que había hecho y se cegó por el consejo de alguien que aparentaba que venía de Dios. ¿Por qué traigo esta historia? Aquí voy. Porque hay gente que hoy puede tener unción, pero una distracción puede hacer que pierda esa bendición. El profeta joven, cuando desobedece, se va. ¿Y sabe qué le pasa? Después que termina todo lo de la casa, sale el profeta joven y el profeta viejo. ¿Y sabes qué? Mientras están ahí compartiendo, por cuanto has desobedecido lo que Dios te dijo, tú ves aquel cachorrito que está ahí, aquel león, te está esperando. Ahora, no, ahí voy. Por eso es que hay gente que se cuelga en esto, no se lo comió. La Biblia dice que lo mató y el cuerpo se quedó allí. Pero ven acá, los leones cuando matan carne se la llevan para su manada. ¿Por qué ese león lo mata y lo deja? ¿Qué? Evidencia. Una evidencia para que todo aquel que pasara por allí entendiera que es mejor obedecer a Dios antes que a los hombres. Déselo a Dios, por favor. Y traigo esta base porque cuando Dios te da poder,
te da unción a través de

enemigo va a buscar, como dije ahorita, el factor tiempo, el afán, el adulterio, la tentación, la fornicación, los chismes, tantas cosas raras que se levantan, que usted lo sabe. Él va a buscar la forma de que te apagues. Y Dios me trajo hoy para decirte, celebrando a Pentecostés, que el que tiene esta bendición tiene que mantenerla. Tiene que mantener la llama constantemente encendida. Yo quiero preguntar, cuando Jesús le dice a estos apóstoles que iban a recibir poder cuando recibieran el Espíritu Santo, ellos recibieron el Espíritu Santo. Pregunto yo, ¿se conformaron con eso que pasó en el monte? ¿Ellos se conformaron con eso y dejaron de buscar a Dios? La historia dice que ahora, mire, ellos estaban en ruego, en súplica, en oración, olvídate de eso, llorando ahí, buscando, y Dios los visita. No me voy a meter que todos tengan que estar en la misma página para que el viento soplara y Dios se manifestara. Esos son otros 20 pesos. Pero los llena, David los llena, los capacita. Lo que me impacta es que ellos sin el Espíritu estaban clamando horas. Atienda aquí. Horas largas buscando en oración que el Espíritu Santo los visitara y los llenara. Imagínate si, un ejemplo, yo estoy 3 horas clamando, 4 horas clamando, o en su lugar, y no voy a bajar hasta que tú me llenes. Imagínate qué va a pasar cuando me llenes. Ay, Valeria, ¿alguien me está entendiendo? Si tú eres una mujer de oración, porque hay gente que ora pero no está lleno, hay gente que ayuna pero no está lleno, sigue ayunando, sigue orando, porque te va a llenar. A lo que voy es, ¿por qué cambiar el lema mío? Lo que funciona, si tú llevas un año ayunando, orando, está en cuanto evento de dama, está en cuanto evento de caballero, y los que tienen una van a acampar y te metes ahí y estás ahí y llevas un año fiel y no estás lleno todavía del poder, no estás lleno de la gloria ni de la unción, pero te congregas y estás buscando ese momento. Entonces, ¿qué pasa? Que cuando te llena, le baja en vez de subirle. ¿Por qué traigo esto? Porque estos hombres de Dios, quizá él, se llenaron. Antes de llenarse oraban, y cuando se llenaron continuaron orando. El problema de esta generación es que cuando piensan que lo tienen todo, y porque Dios está, y porque la unción está, y porque Dios los usa, se conforman y se confían. Aleluya. Y el enemigo es un oportunista y está como león rugiente buscando a quien devorar. ¿Sabe algo del enemigo? Aleluya. Una de las herramientas que más utiliza para que tú caigas es el factor tiempo. Y cuando hablo de factor tiempo, es que él sabe ser paciente. La gente lo tilda por bruto, por menso, por morón, pero yo te voy a decir desde este altar que el enemigo que quiere apagarte el fuego, aleluya, está cerca de ti, y lo que está buscando es una oportunidad para arrancarte la cabeza, para que te apartes de la fe, para que pierdas el primer amor. Racabal.

alguien, acuérdate que tienes poder. Quiero traer esto con calma. Es un oportunista y lo que está esperando es una oportunidad. No una puerta abierta, no. Él con una simple grieta hace estragos. Y hay gente que dice: cierra la puerta al enemigo para que no entre. Pero yo te digo: ciérrala hasta la grieta. Él no necesita así.

de prey. Porque Dios no quiere que tú vivas de apariencias. Hay gente que brincan en muchas reuniones, que saltan, que hablan lengua. Lo hemos visto. Ayer Dios libertó a mucha gente, que fue terrible. Yo ardiendo en fiebre ahí, y Dios fluyendo la misma gloria. Yo lloraba porque sentía la bendición de Dios. Y como Dios me está ministrando esto, yo veía que no tenía que tocar a nadie, era la gloria de Dios misma. Y yo enfermo, y Dios sanando a otro. Y yo enfermito, amén. Y de momento estoy en el altar y había una dama por allá abajo, lejos. Y Dios me dice aquí clarito, me dice, esa mujer que está llorando, así me dijo, si yo no conocerla, está en YouTube, está ahí. Ahí me paré el mensaje en vivo, y oí la voz de Dios aquí por este lado, y Dios me dijo, está llorando porque no puede tener hijo. Entonces en el hotel, yo estoy con la tableta y con la Biblia estudiando, y Dios me da Lucas capítulo 1, de cuando Dios iba a visitar a María y a la madre de Juan. Y yo digo, pero ¿y qué tiene que ver esto con el evento? Dios me dijo, vas a usar eso de base y lo demás te lo voy a ir. Y ahí sí, ¿sabes lo que hice? Entonces cuando voy donde ella, que Dios me dice, que me dice que no puede tener hijo, que tiene problemas, que me la acerco llorando y le pregunto al marido, le digo, ¿cuánto llevan casados? 4 años. No tienen hijo, ¿verdad? Tacho, ahí fue el ataque. Y yo, así dice Jehová, te sana y vas a dar la luz. Y ahí entonces me dice, yo perdí uno hace poco. Entonces era de la iglesia local y la iglesia se quería, eso se quería caer allí. Pues era de la iglesia local y era una de las líderes de adoración. Oye, yo no sabía nada, pero Dios sabía. A lo que voy. El verso que leí decía, le decía a María, porque, ¿cómo era la mamá de Juan? ¿Cómo se llamaba? Creo que era Elizabeth. Porque Elizabeth, la que, escúcheme, yo tengo un mensaje de ahí. Oye esto, dice el ángel a María, porque Elizabeth, la que la llamaban la es. ¿Entendiste? El ángel le dice a María, la que llamaban en el barrio estéril, tiene 6 meses. Cuando le pregunto a la mujer, ese fue el verso que leí, no prediqué de ahí, predicaba otra cosa como hoy, y me la acerco a la mujer y le digo, Rocco, le digo, ¿hace cuánto te pasó eso que perdiste el bebé?

Eso está bueno para un evento de mujeres. Porque el ángel está diciendo, la gente se va a dar cuenta que ya no va a llamar más a esta mujer como una mujer estéril. La que llamaban quedó en el pasado. Hay un presente mayor y hay una gloria postrera para ti. No es lo mismo decir a la que llaman a decir a la que llamaban. Aquí hay gente que cuando la gente los mira, la vez cuando tus amigos, tu familia te ve, aleluya, te dicen, no, espérate. Él no es el alcohólico, el que era el alcohólico. Alaba, él es narcotraficante, no, espérate un momento, el que era narcotraficante, aleluya, y tú vas a buscar a Dios, vas a querer que Dios cambie todo, lo va a hacer, pero siempre te va a dejar marcas entre tu pasado. ¿Sabe para qué? Pregúntame para qué.

bajito, con amor. Escuche bien, abra su corazón. Y el que reciba esto, recíbalo con amor. Dios te va a hablar con amor ahora. Oiga, la zarza está ardiendo. Y la zarza y ese fuego está loco, está deseoso el Señor, loco de que tu mujer, hombre, sueltes tu calzado ya. Entregues eso, ese peso, esa culpa, ese pecado. Pastor, pero es que trato, pero vuelvo a caer. ¿Sabes por qué vuelves a caer? Porque te congregas, porque oras, porque ofrendas con el calzado puesto.

entregues esa memoria, esa mentalidad de Egipto, de pasado, de pecado, de recuerdos. Por más que lo intentes, vas a fracasar. La zarra va aquí a Shedda. La zarza está ardiendo delante de tus ojos. Y yo quiero tratar contigo. Pero primero quítate el calzado. Porque eso tocó Egipto. Tocó tierra infectada. Tocó tierra maldita. Tocó tierra que estaba bajo maldición. Bajo idolatría. Entonces, ¿cómo queremos que Dios nos prospere, nos bendiga? Y que la salsa nos abrace. Y que el poder de Dios nos bendiga. Si seguimos cargando con cosas que no nos corresponden.

mal. Quiere cambiarte la vida. Ahí bajito. Quiero hacer una pregunta por este lado. Si usted sabe palabra, estos apóstoles de lo que acabo de leer en la Biblia, que recibieron el Espíritu Santo, que fueron llenos de poder, que la gloria los bendijo. Pregunto aquí, de esos que fueron llenos, ¿cuántos volvieron atrás? Esa es la respuesta. Ninguno. O por lo menos la mayoría. Ninguno. Eso es mujer, ahí está, Shamanala. Por eso es que estoy por este lado. Déjenme ver por aquí suavecito. Ahí es como no. No tengan temor. Qué lindo, Dios te bendiga a todos. Yo no estoy aquí loco, yo estoy aquí bajo la unción. Y mando a parar la música porque hay gente que tiene que escuchar esto claro en su corazón. Y estoy caminando ahí, donde me dijo, en este lado hay gente que tiene que soltar. No vuelven atrás. No vas a volver atrás. No vas a volver a lo que eras. Porque hoy vas a soltar el calzado. Te lo vas a quitar en el espíritu toda culpa, toda distracción. Hoy quito toda culpabilidad, dice el Señor. Porque la zarza está ardiendo. El poder de Dios es real y te quiere abrazar, te quiere llenar, te quiere seducir, te quiere dirigir a ti y a los tuyos. Ahí duele porque has perdido. Mando, sai. Duele y llora y grita porque has perdido. Ima, shereba. Pero si quieres recuperar, es la noche de Dios para ti. Es la noche de Dios para ti. Gracias, Señor. Bendice a su familia, Señor. Bendice a este muchacho. Dígale a alguien, dígale a alguien, dígale a alguien, Dios está aquí. Mira, a mí me gusta esto. A mí me gusta el brinco, me gusta el poncha bien aquí. Y estos cortes, el que nos edita las páginas, que lo suban después para testimonio. Porque es lo que estoy explicando hace unos días. Cuando se metió el corre y corre aquí, mucha gente, Dios mío, qué bendición, otros criticaron. Pero expliqué que el poder de Dios no es simplemente brinco y correr y saltar. Unos lloran. Porque ahí se ve que la gloria de Dios está en la casa. Vas a soltarlo, vas a soltarlo, vas a soltarlo, vas a soltarlo. Sheba, oye, hoy vine a restaurarte. Y vas a soltar esa carga, yo me la llevo. Yo haré el milagro. Solo camina. Samalaba, canta la basa. La zarza está ardiendo. La zarza está ardiendo. Yo me voy a glorificar. El milagro en tu casa se hace realidad desde esta noche. Veo a Dios, veo la gloria de Dios desde hoy mismo moviéndose en tu familia. Veo la gloria de Dios moviéndose sobre ti hoy mismo. No mañana ni pasado, mañana, hoy. Aquí está la gloria de Dios, hoy, hoy. Habrá alguien que lo crea aquí. El hombre, la mujer por sí misma, no tiene la capacidad de poder vencer los ataques y los golpes que da la vida. Por más fuerte que el hombre sea, un trauma emocional, una pérdida, una rotura, son tantas cosas que nos llegan que aunque tú seas fuerte, necesitas el poder del Espíritu. Porque hay tanta gente que la ansiedad y el pánico los está consumiendo. Porque el porciento de pánico y de ansiedad es tan alto. Porque la gente busca recursos en la tierra que no son malos a veces, pero tenemos que entender que hay algo en el alma, hay algo en nuestros pensamientos que solo lo puede trabajar el Espíritu.

y Dios lo va a hacer con ese muchacho. Tu petición, ese es tu hijo, tu petición va a ser contestada hoy. Has buscado recursos en la tierra, pero llegó el momento de acudir al reino de Dios. Va a tocar a ese joven, porque ese joven, a pesar de su batalla y de todo lo que él lleva dentro de su corazón, Dios se va a glorificar.

siento una carga en mi espíritu tan fuerte. Tanta gente con un disfraz en su cara, dice el Señor. Tanta gente aquí con un disfraz en su cara, sonriendo delante de lo suyo, pero dentro allá lo que Dios tiene que trabajar. Suelta tu calzado, que la salsa está ardiendo. Yo me voy a glorificar y yo voy a hacer la obra. Por más que te caiga y por más que te levanta, eres bravo. Porque muchos se han rendido y no siguen peleando. No vienen a la iglesia, pero esos son los que le gustan a Dios. Viva Santa. Los que reconocen que necesitan de Dios, porque si no, no pueden salir del hoyo en la cual se encuentran. Ay, Dios mío, ¿qué es esto? Esto es una locura aquí. Viva Santa. Yo voy a hacer algo aquí que yo creo que yo nunca he hecho en mi vida. Pero Dios me dice que lo haga. Esas son las locuras de Dios. La salsa está ardiendo y Dios está dispuesto a levantarte hacia los tuyos. Pero tú sabes lo que tienes que soltar. Y Dios me está mostrando aquí en el espíritu, pero hay cámara y todo. Yo tengo que ser ético. Suelta todo aquello que te pueda alejar de mí. Porque le dice: Señor, dame la fuerza para soltar esto, para dejar esto, para dejar lo otro. Pero es que Dios mío, y suena el teléfono y pan y viene. Y tú sabes lo que Dios te está hablando. Y tú sabes lo que dice el Señor. No tienes que orar por eso. Entrega ya. Suelta todo aquello que te pueda separar de mí. Y yo me voy a glorificar. Ayúdame, Omar, aquí, siéntate al lado del, vete de rodillas. Varón, Dios me dice que haga esto. Quítate las tenis ahí. Quítate las tenis. Prototipo de que hoy en el espíritu tú vas a soltar como hizo Moisés. Te vas a quitar el amén, el calzado. Que se lo quite el amén. Y le pones las manos encima, que lo va a tocar la gloria. Esto es prototipo. Así como estás soltando los gavetes, así mismito tú, amén, desde hoy mismo vas a soltar todo aquello que quiere robarte la comunión. Shama, se quitó el calzado. Ahí está alguien. Métele candela, que siento, papá, aquí. Ahí está, ahí está, ahí está, ahí está. Alguien puede alabar a Dios.

Porque hay gente que tiene unción, ¿se acuerdan? Que tiene unción. Pero con unción cargan cosas también. Cosas que hay que soltar interna para avanzar. Porque Dios quiere que cuando tú eres una mujer de un hombre de Dios, Dios te quiere, mira, como una plumita. La pluma cuando está en el aire, ¿se deja llevar por quién? El viento. Ella no se direcciona a sí misma. Ella cae. Y si el viento sopla del norte, la pluma va hacia el norte. Y eres una plumita en las manos de Dios. Tienes unción. Tienes gracia. Pero cuando iba caminando por ahí, no te vi a ti. Vi una carga interna. Tienes que soltar ese dolor. Preca avanzo, mi amor. Ese dolor. Porque no es fácil. Pero aún en silencio, sin que los nenes te vean, lloras por ese dolor, por esa ausencia. Y por otras cosas más ahí internas que hay. Dice el Señor: entrégame tu calzado. Porque te he ungido, te di unción, tienes gracia. Pero viene la gloria, viene algo más, viene algo más, viene algo más.

que soltar. La salsa está ardiendo, pero nos toca a nosotros quitarnos el calzado y todo ese pasado y todo eso, porque es que Dios está viendo tu fe y tu esfuerzo. Y Dios lo que te dice, yo estoy loco que suelte el calzado, que la salsa lo va a quemar por completo de verdad. Shámala. Omar, ven aquí. Esto es una locura aquí hoy. Ven aquí. Hale lo mismo a él. Quítale el calzado, que se lo quite ahí. Quita y pon las manos encima. Aleluya. Mi alma alaba a Dios. Ponme la foto en pantalla, por favor, hijo. No sé si la tenías puesta. Con calma, que está bajo la unción ahí. Véalo. Esto es prototipo. Esto no es que... Y a mí no me importa la crítica, lo que quieran hacer. Yo hago caso a la voz de Dios. Esto es prototipo, porque el hombre a veces está tan anclado en su pasado y en sus costumbres y sus cosas. Y Dios tiene que usar la simpleza que...

Dios quiere que lo ponga todo en sus manos. Dios quiere bendecirte. Dios quiere dirigirte. Dios quiere direccionarte. Alma mía, alaba la voz. Aquí hay otro llama. Urra bashama kima. Urra bashanda kia basha. Omar, Omar, vente que tú eres mi escudero hoy. Alaba.

a aquellos hombres le dio poder. Ahora, el poder del Espíritu no simplemente está hacer lanzar y hablar nuevas lenguas. Oiga bien ahora, ¿para qué era el poder del Espíritu? El poder del Espíritu era para darle autoridad espiritual, valentía, capacidad para caminar en lo sobrenatural. Esta me gustó, que es lo que está hablando Dios. Cuando el Espíritu llega a la vida del hombre y lo llena, no simplemente lo llena para que profetice, lo llena para cambiarlo todo. Lo llena para transformarte internamente. Porque no porque Pedro y los apóstoles fueron llenos, no tenían malas mañas. Bastante dolor de cabeza que le dieron a Cristo. Incluso antes de su partida dijo: ¿hasta cuándo tengo que estar con ustedes? ¿Hasta cuándo los tengo que soportar? Sí, Jesús, el de amor, alaba. La gente no lee Biblia, lo que pasa. Sí, Jesús, el de amor, el sublime, sublime. Cuando las cosas estaban mal, sacaba la autoridad espiritual. Y lo que estaba mal lo reprendía. Y lo que estaba bien lo aplaudía. Alaba. Entonces, no te creas que fueron llenos y ya eran unos santos. ¿Se acuerda de Pablo? Pasó muchos años en su ministerio. ¿Y qué dijo en sus cartas? Porque lo que no quiero hacer. ¿No era que ese hombre estaba lleno del Espíritu? A ese hombre no se le reveló Jesús a él. No se le reveló. Entonces, ¿qué pasa? Que el poder de Dios, del Espíritu, cuando te

quiere transformar también todo tu interior. Y yo quiero ese punto dejarlo ahí, porque la gente todavía está celebrando Pentecostés y celebra el avivamiento, pero no, todavía hay gente, Eriana, que no tiene el conocimiento pleno de lo que es que el Espíritu Santo te llene de verdad. Entonces la gente ora así: ay, yo quiero estar lleno del Espíritu Santo porque tengo un ministerio poderoso en las naciones. Ay, yo quiero, ay, aquí estoy, Señor, llevo unos meses en ayuno, mira que no me pierdo un culto. Ay, qué clase de cultazo. Espíritu Santo, gracias porque me está llenando, porque voy a profetizar y voy a ser un profeta, un apóstol, un querubín, todo el puesto que usted quiera. Aleluya. Y Dios mirando desde los cielos diciendo: tú estás bien equivocado. Porque lo primero que el Espíritu hace cuando te llena es cambiarte.

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¡Ay, Dios mío! ¡Abasaca y abasanda! Vamos, dile a alguien, no suelte al Espíritu Santo. Vamos, diga a alguien, dile, no sueltes el Espíritu Santo, no lo dejes. Llévatelo contigo, díselo.

mira, aquí, aquí. El diablo nunca te va a enviar donde tu hermano a reconciliarte. Si sientes un tuki tuki y te está diciendo una voz dentro de ti,

escúcheme, alguien vacío no va a hacer lo que la voz le dice. My God, qué malanga. Alguien vacío no le va a hacer caso a la voz del Espíritu. Alguien lleno, el Espíritu dice: ve donde tu hermano. No lo piensa dos veces, porque está lleno. No te sientas mal porque no brincas todavía, porque quizás no te ven brincando, pero estás más lleno que el que brinca. No se me sienta más nadie que el que más brinca aquí soy yo. Estoy parafraseando.

entender, dice el Señor, ¿para qué te dejé el Espíritu? ¿Para qué te lo dejé? ¿Para qué quiero que te llene? Ay, es que yo estoy mal. Y el Dios a mí se calla. Aquí gente que se congrega, que son fieles, pero el enemigo está usando un dardo. Cada vez que piden un culto, lléname Espíritu Santo, quiero sentirte bien fuerte, el diablo te tira el dardo y dice que tú vas a sentir si tú eres un pecador. ¿Qué tú vas a sentir si tú hiciste aquello, hiciste lo otro? ¡Reprende al diablo!

Lleno de aquí queda un congreso, bueno, de todo esto se me acabó el tiempo, de verdad. Y me sigue bajando, mano, me sigue bajando. Los apóstoles, años llenos, ya viendo milagros y liberación, y pelearon y peleaban entre ellos. Pregúntele a Pablo y a Pedro. Cuando Pedro, Dios se le reveló con la visión de que le dijo: no llames inmundo lo que yo limpié. Eso le costó a Pedro persecución, que no creyeran en él. Pero ¿cómo va a ser? Está bañado del Espíritu. Para eso fue que Cristo les dijo: llénense. Porque Cristo sabe que tú y yo sin el Espíritu somos nada. Somos nadie. Hoy estamos aquí, hoy amamos y mañana queremos odiar. Hoy nos abrazamos, pero la carne pecaminosa, si me hace algo, me la vas a pagar.

Eso es que te dejó el espíritu. Para cuando se quiera trepar eso, si está lleno, te vas a sujetar. Porque el que está lleno siempre termina seducido por la voz del espíritu. Ay, Dios mío, que quizá tienes ahí, tienes un manjar, lo voy a repetir. El que está lleno de verdad del espíritu termina siendo seducido por la voz del espíritu. Pelearon entre ellos, discutían. Pero la Biblia no me dice que terminaban así. Terminaban en paz. No, perdóname, tú eres un hombre de Dios. Lo que yo te mostré es verdad. Llegaban a un acuerdo. No porque eran humanos perfectos, no. Es porque estaban llenos. Cuando hay una iglesia llena del Espíritu, va a haber problemas, va a haber choque. Pero las 2 semanas, antes de 6 semanas, se va a haber reconciliación. Porque el Espíritu Santo no te va a dejar quieto en tu casa. Y eso dice, no que estás apagado, no que estás apagado. Al contrario, sonríete. Eso dice que estás lleno.

Entonces, ¿qué Pentecostés están celebrando muchos hoy? ¿De qué gloria, de qué unción muchos hablan? Si siguen en lo mismo. Y no son seducidos por la voz del Espíritu. Mujer, si tienes que pedirle perdón a tu esposo, pídele perdón a tu esposo. Hombre, si tienes que pedirle perdón a tu esposa, pídele perdón a tu esposa. Dios sabe con quién está hablando aquí. Porque una mujer y un hombre, un matrimonio que está lleno del Espíritu, van a haber choques, pero termina ganando el Espíritu. Termina ganando el Espíritu. Y te voy a decir algo, y te lo voy a decir porque Cristo viene. Mujer, tu marido puede ser y esté impío, esté en la calle o lo que sea, pero si tú eres la mujer de la casa, la mujer de Dios, tienes que perdonar. No te estoy diciendo que lo lleves al cuartel, que no, no te estoy hablando de violencia doméstica, no, porque si eso es, usted sabe lo que tiene que hacer. Yo te estoy hablando de que hay mujeres que son de Dios y el marido está endemoniado. ¿Y cómo tú quieres que ese hombre cambie si no le das testimonio? O viceversa. Varón, si tú eres el que estás caminando y tu esposa no le sirve a Dios, que ella ve en ti que hay un hombre en la casa lleno del poder del Espíritu. La mujer que está llena del Espíritu atiende bien a su marido aunque no le sirva a Dios. Porque ahí es que el marido ve, si esta me trataba mal y yo me lo merezco. Pero no sé qué pasó, que después un domingo que fue un culto del loco ese gritón, ahora me calienta la comida que antes no me calentaba en el microondas. Eso de que sírvete tú, calienta la tú si tú quieres. Cuidado, que el Espíritu no trabaja así. Sigo, paro. Y te va a decir, mujer o hombre, quiero reunirme contigo. ¿Qué te pasa a ti? ¿Tú me estás siendo infiel con otro o con otra? ¿Por qué te veo cambiado? Sí, lo ves por ahí. No es que te estoy siendo infiel, mi amor. Hasta mi amor me dices ahora. Es que me enamoré del Espíritu Santo.

que mucha necesidad hay en el pueblo, aunque se reúne en la casa de Dios. Que somos familia. El lema mío es: si yo tengo una iglesia, así como Dios la lleva acelerada de multitud para su gloria, porque Él lo quiso. Pero si tengo una familia como ustedes, cientos y miles de personas, saludable, tendré una iglesia saludable.

Pero si tengo familias que no están saludables, tendré una congregación enferma. Y voy a decir esto, lo que está hablando Dios aquí, para el hombre o para la mujer, si no arreglas cuentas hoy, mañana, la trompeta puede sonar o la muerte te puede sorprender. Pastor, pero es que como yo, y todo lo que Cristo te tuvo que perdonar a ti, espérate, déjame corregirlo, y todo lo que nos tiene que perdonar diariamente. Yo estoy hablando con una iglesia que se quiere salvar. Yo estoy hablando con gente que está aquí de lejos, de cerca, no para coger el aire, no para escuchar la candita, porque quiere cambiar y quiere aprender de la palabra para ser mejores creyentes. ¿Dónde está ese pueblo? ¿Dónde está ese pueblo que quiere, que llega aquí porque quiere aprender y quiere llegar a la presencia de Dios para que la presencia lo cambie porque quiere ser salvo? Levante la mano. Pues entonces, con esto concluyo. Mamá, puedes mover. Mira, Dios me ayudó. Los sugieres se preparan para que me ayuden a administrar. La gloria de Dios que me ayudó Jehová. Escuche bien. Con esto quiero concluir. Si no estamos llenos de verdad del poder del Espíritu, vamos a arreglar cuentas para recibir esa llenura y ese poder. Y una vez lo tengamos, entendamos la base fundamental del poder de Dios en nosotros. Es que nos quiere cambiar esa criatura vieja, ese carácter volado, ese carácter viejo. Tiene que haber un cambio en la vida del hombre cuando está lleno del Espíritu Santo. Mira, esta mujer no se parece a la que llegó aquí. Mira dónde tú estás para hoy. Alaba. Tan linda que tú eres. Y si sigo señalando, el poder del Espíritu te va a ayudar y va a cambiar todo tu interior. Y tenía unos puntos que no pude tocar, pero uno de ellos era: te cambia por dentro, pero también te capacita y te hace valiente. Por eso es que no te reconocerás cuando te enfrentes a los golpes y los retos que te da la vida. Y tú mismo vas a decir frente a tu espejo: Este no era yo. Esta no era yo. Porque en otra situación yo era bien cobarde. Y ahora mira dónde me encuentro. Diciéndole a mis miedos, a la ansiedad: no tienes parte ni suerte. En otros temas, quizás te tratan de jugar contigo y tú en el mundo le sales de atrás para adelante. Y estás en la carretera, pi, pi, pi, pi, pi, pi, pi, pi. Y viene, y cuando vas a sacar la mano, viene el Espíritu que como está llena, bájale dos y dile: Cristo te ama. ¿Sí o no? Te felicito porque estás lleno. Te está empezando a llenar el Espíritu. Está trabajando en tu interior. Así que yo creo que este mensaje abre en tu mente muchas preguntas. Con toda intención, para que salgas a tu casa a evaluarte: ¿estoy lleno o no estoy lleno? O simplemente estoy aquí o tenía una emoción. Porque si estás lleno, entonces va a dejar que el Espíritu te cambie. Porque Él te va a guiar a toda verdad y a toda justicia. La tramposería no cabe ya. Se acabó la tramposería. Se acabó de estar jodiendo. Se acabó. Ya no existe. Póngase de pie porque sigo predicando. Ahora viene y se quedan sentados. No, mentira. Póngase de pie. Vamos a cantar esa alabanza que la devuelve al del. La pastora me ayuda ahí, bien ponchadita, bien, bien chévere. Después del culto, los músicos se quedan, que tenemos una reunión, toditos.

Quiero que cierre sus ojos. Ve tocándomela. Pero, o sea, piano bajito. Quiero que cierre sus ojos. Este altar se va a llenar aquí, Xavier, de gente apartada, de gente que tiene fe, pero que quiere hoy renovar su voto con Jesús y reconciliarse con el Señor, porque el mensaje le habló. Cierra tus ojos. Si en algo el mensaje te ministró, no importa si eres amigo, amiga, apartada, apartado, y tú entiendes que realmente necesitas salir de aquí lleno del poder de Dios de verdad, y que la sangre de Jesús te limpie de todo pecado, y que ese fuego arda en ti o vuelva a arder en ti, esta es la noche para que tú te reconcilies con el Señor y digas: Señor, quiero pedirte perdón, quiero que tu sangre me limpie, porque yo quiero cambiar y yo quiero darle una nueva oportunidad a mi vida, y esa nueva oportunidad te la quiero dar a ti. Pasa al altar mientras mi esposa y las muchachas cantan. Si quieres, bien pendiente. La iglesia aclamando, adorando a Dios.

0: Quédate ahí, papi, vamos a orar por ti. Andy, abrázalo primero tú, abrázalo, bájate.
1: Nada costará.
0: Abrázalo. Yo le voy a decir algo aquí a todos ustedes. A todos ustedes. ¿Cómo es? Tranquilo, Dios te va a ayudar. Vamos a cubrirlo en oración. Vamos a orar por él. Es una necesidad grande. Escúcheme esto. Si usted es predicador, Dios lo va a usar. Para que usted vea que estos mensajes, cuando Dios te los da, es porque mira la necesidad. No lo voy a decir como él me lo dijo, porque no, por ética. Pero este hombre está destruido. Porque su mujer le fue infiel. Y me llamó, me jala por la mano y dice: pastor, oren por mí. Mi mujer me fue infiel. Iba a cometer una locura contra ella recientemente. Es una familia menos que le estamos quitando al diablo. Porque yo sé que no es fácil. Perdió hasta el trabajo en la depresión que está. Pero mira, por eso estaba hablando aquí de los matrimonios y de los golpes que la vida nos va a dar. Y solamente el poder de Dios puede trabajar con una vida como esta. Bendice su corazón, libre ahora, ahora, ahí está. Wow, Dios mío. Síguelo. Dios lo está haciendo, Dios lo está haciendo, Dios lo está haciendo. Dios lo está haciendo, Dios lo está haciendo.
1: Deje todo aquí.
0: Eso es, vamos sublime ahí primero, eso es. Alguien más que vamos a orar con los servidores.

0: Ahí está el poder de Dios.
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0: Hoy el poder de Dios te toca.
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0: y te va a cambiar la vida.
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0: sostendrá. Oh, me llevo todos esos pensamientos negativos. Te doy una vida nueva hoy. Oh.

La iglesia levante su mano para acá. Padre, usa a mis servidores, úsalos con poder. Que cuando pongan sus manos, Dios mío, ellos puedan tener sus ojos espirituales abiertos para ver la necesidad que hay aquí. Que nadie se vaya, Dios mío, igual. Y que ellos puedan darte lo que tienen: poder, dunamis, presencia. Levante su mano para acá los que están. Amén. Levante su mano para acá los que están allá atrás. Y los que están al frente, levante una mano arriba también. Vamos a orar. Cierra tus ojos, papi. Cierra tus ojos ahí. Ahí vamos. Todo el que está al frente con una mano arriba va a repetir conmigo. Qué bello está esto. Repita conmigo los que están al frente. Señor Jesús, tú bien sabes cómo llegué a este lugar. Y de ti no me puedo esconder. Si llegué aquí dejando todo atrás, es porque te necesito. Yo quiero que ese fuego de tu espíritu arde en mi corazón. Señor, me quito hoy todo calzado espiritual. Suelto en tus manos toda rebeldía, todo orgullo, todo aquello que me quiera alejar de ti. Ahora tu sangre me limpia de todo pecado. Soy libre para adorarte. Esto no es una emoción, es algo real. Dígalo, lo que estoy sintiendo desde que estoy aquí es algo real. Y por lo tanto, quiero que tu espíritu entre a mi corazón. Que con el poder del Espíritu Santo cambia mi interior. Cambia mi carácter. Llévate todo, Dios. Yo quiero agradarte a ti. Lléname de verdad. Llévate todo pensamiento negativo. Dígalo ahora.

Espíritu Santo ahora. Ahora, Espíritu Santo, ahora. Llena a todos estos jóvenes. Visítalos. Abrázalos. Glorifícate. En el nombre de Jesús. Gracias por su vida, Señor.

Cristo. Los niños son de Cristo. El fuego cayó. Padre, lleva, use bien y ahora, papá. Miren esto, miren esto. Padre, use bien y ahora. Que no sean las manos de ella. Me uno a mi hija para declarar sobre esta joven liberación.

Abrázalo, Andy. Ahí al varón. Aquí llegó el Espíritu Santo. Neta. Aquí llegó el Espíritu Santo. Mira.

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0: 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Hola, soy Steven Rivera. Dios nos llama a vivir en santidad. En Primera de Tesalonicenses 5:23 dice: y el mismo Dios de paz os santifique por completo, y todo vuestro ser, espíritu, alma y cuerpo, sea guardado irreprensible para la venida de nuestro Señor Jesucristo. Guardarnos para Él nos fortalece y nos llena de su paz.
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0: Todo en la vida tiene su límite, pero aquí no nos limita nadie, nadie, nadie.
1: Mira cómo están los jóvenes endemoniados.
2: ¡Oh, muérete!
1: ¿Tú te crees que ella quiere que yo me muera? Son los demonios que dicen que me muera. ¿Por qué?

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0: 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Hola, soy Steven Rivera. No podemos decir que amamos a Dios y cerrar el corazón al que tiene hambre. La pobreza no debe dejarnos indiferentes. Somos llamados a compartir, no solo a observar. En Proverbios 19:17 dice, el que se apiada del pobre, presta al Señor, y Él lo recompensará por su obra.
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0: esta generación camina contigo a donde tú vayas, Señor.
1: Camino.
0: Aleluya. De cara al sol, mi generación camina diariamente, anhelando hacer la voluntad del Padre.
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palabra dice que la oración de fe sanará al enfermo y que tú lo levantarás. Y si hubiese cometido pecados, le serán perdonados. Perdónala, Señor.

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Hola, saludos. Soy Steven Rivera. Este año no será perfecto, pero sí puede ser firme. Mantente anclado a Dios, pase lo que pase. En Mateo 7:24 nos enseña que el que oye mis palabras y las hace, le compararé a un hombre prudente que edificó su casa sobre la roca.

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se ordena. Todos los que estaban atados son libres. Todos los que están enfermos son sanados. Y la gloria que nos está rodeando hoy es la misma de ayer, la misma de hoy. La gloria.

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creen que no hay otro nombre como el nombre de Jesús en esta noche. Él pelea las batallas por nosotros. Amén. Amén. Vamos, cantemos juntos. No temeré.

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0: pasa aquí? Buena música en la gran cadena de Candelita 7. Este que te habla es tu hermano Michael Carrión de Pritchard. Pero antes te dejo con esto. ¿Sabía usted que lo más importante en tu hogar no es lo que compras, es a quien proteges? Todos sabemos que la calidad del agua en nuestra isla puede arrastrar sedimentos y contaminantes. 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Así que seguimos con más música, seguimos con más.
1: 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Hola, soy Steven Rivera. ¿Sabes que la fe no es negar la realidad? Es confiar en que Dios tiene el poder para transformar lo imposible en posible. En Hebreos 11:1 dice, es pues la fe, la certeza de lo que se espera, la convicción de lo que no se ve.
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Padre, en el nombre de Jesús, vengo delante de tu presencia. Te damos gloria, honra, alabanza y honor. Te pedimos que te glorifiques de manera poderosa en el día de hoy. Que tú sigas rompiendo cadenas, libertando, sanando, rellenando, llenando, Señor, cada vida, cada persona que está escuchando, Dios mío, Señor. En el nombre poderoso de Jesús, glorifícate, sana, restaura, bautiza, liberta, llena, y que tu Santo Espíritu se siga moviendo con poder. En el nombre de Jesús. Amén, Señor.

0: Cristo.
1: Bueno, comparte esta bendición. Dios le bendiga de manera especial a cada hermano, a cada hermana. Quiero comenzar con darle gracias a todos los que siguen orando por mi familia. Ayer llegué, pero llegué tardecito, ya que tengo a mi mamá, ¿verdad? Quiero excusarme con ustedes también. Tengo a mi mamá, para los que no sabían, mi mamá está recluida ahí en el hospital en Dorado. Mi mamá, no es porque sea mi mamá, pero mi mamá es de las personas más fuertes que conozco. Y ella se estaba quejando de que estoy un poco mareada, pero tiene que ser la pastilla nueva. Y estaba durmiéndose, y qué raro. Y después de pelear con ella un fin de semana, decidimos llevarla, o la obligamos a llevarla. Y no era solamente que tenía presión, tenía presiones bajitas, y qué raro las presiones bajas. Que, no, es la pastilla. La pastilla fue cuando llegamos al hospital, que comenzaron a verificarle, le hicieron una prueba de sangre, y no era solamente la pastilla. Tenía la hemoglobina en 5. Así que gracias por todos los que están orando, gracias por todos los que, ¿verdad?, están ahí siempre, ¿verdad?, que no nos dejan. Ayer estuve con ella, hoy esta noche me quedo con ella, mañana vengo para acá. Así que si mañana vengo diciendo disparate. si mañana yo llego aquí diciendo disparate, pues ya saben. Saluda a mi amada esposa, que tiene que estar por ahí, que es la que siempre está conmigo, la que me ayuda a darme fortaleza. Mi hermana, que salió ahora mismo de Overnight con mami. Mi sobrino Netzael, que está con él. A Misael, a todos los que están, todos los que me han escrito personalmente, todos los que han escrito, ¿verdad?, en las redes.

Gracias por la oración. También, esto ha sido... Y no digo que... No, ¿cómo te puedo decir? No todo es el diablo. No todo es el diablo. Hay cosas que van a pasar. No podemos... O sea, no hay forma de uno de saber ni prevenir, solamente oración. Y pues el suegro salió el sábado.

la abuelita de mi esposa también, que está en el hospital, está hospitalizada allá en Conérico. ¿Qué te puedo decir? Sigan orando por sanidad, sigan orando por fortaleza. Vamos para adelante, no podemos mandar. Vamos para adelante en el nombre de Jesús. Dios le bendiga mucho. Hay momentos que llegan así a nuestras vidas, no podemos hacer más nada. Hace un tiempito atrás a mi concuñado se le murió el papá, a la mamá, y como a las par de semanas se le murió el papá también. Son cosas que, ¿qué te puedo decir? A todo el mundo le llega el día malo. Pero qué bueno que como quiera, días buenos, días malos, Dios sigue siendo fiel. Por eso estoy aquí hoy. Ayer fue que no me dio tiempo a llegar, tuve que llegar a darle, le tuve que llevar desayuno a mi sobrino, tuve que ver que, cómo había pasado, pelear en los counters, porque no sé si usted lo sabía, y no es que quiera tirar el fango, pero los hospitales en Puerto Rico son fatales, uno tiene que estar encima de ellos, a veces, ya ayer me miraban como cruzado, porque me tuve que parar 4 o 5 veces para pedir lo mismo. Le pusieron una pinta de sangre como a... Cuando yo llegué allá a las... Yo llegué allí a las 12, le estaban poniendo... Le habían puesto la primera pinta de sangre. Y se supone que a la hora, después de terminar la primera, que se tarda como 4 horas, a la hora de eso, pues le pongan otra. Pues no se la pusieron hasta las 4 de la mañana de hoy. Entonces, perdón el desahogo, pero que... Yo sé que hay mucha gente pasando por cosas así. Dios sigue siendo bueno. Cuando llegamos, el doctor nos había regañado, pues sí, ¿por qué no la llevamos antes? Pero es que mi mamá no da ningún tipo de... no da ningún tipo de pues mami padece tantas cosas. Mami padece bastante de tantas cosas que ya ella no da como indicio de que le duele algo. So... Nos regaña a nosotros el médico, pero realmente cuando está allá tampoco la atienden como tienen que atenderla. ¿De qué vale? ¿De qué vale? Porque yo estuve allí 7 horas y el doctor principal nunca llegó, solamente vino 3 segundos el cardiólogo y... Pero olvídese de nosotros. Ya solté. Saludo a mi amada esposa, la amo un montón, yo creo que ya llegó. Gracias por lo que estaban orando, ¿verdad? En fin, ¿verdad? Sí, puedo hacer un podcast de esto. Hablando de la... Ay, ay, ay. Los enfermeros ni llegaban bien. Ay, mi madre, no, fíjate eso. Vamos a la palabra del Señor. Dios es bueno para siempre su misericordia. Siga orando los unos por los otros. Gracias a todos los que están por ahí, los que están ayudándonos a orar. Dios bendiga a Damarty, Dios bendiga a Wilda, Dios bendiga aquí a la pastora Kiria, Dios bendiga al pastor Julio, que me ha escrito varias veces, a mis hermanos, a Ramón, a Elvin, a Eddie, que también estuvo ahí pendiente preguntando, y a todos los que en una forma u otra, ¿verdad?, han estado ahí. Seguimos en victoria. Dios es bueno. Vamos a tratar, ¿verdad? Con otro tipo de... Vamos a intentar con otro tipo de público, ¿verdad? No el que, ¿verdad? No solamente vamos a estar hablando del que está en el hospital, sino vamos a estar hablando también de la enfermedad espiritual, porque hay mucha gente también que está pasando por momentos difíciles, están pasando por momentos duros, están pasando por momentos donde muchas veces sienten que no pueden más, ¿verdad? Y yo quiero hoy que se vaya de ti toda ansiedad, todo dolor, todo quebranto, y declaremos juntos que Cristo está contigo como poderoso gigante. Así que vamos a la palabra del Señor. Vamos a la Biblia. 787-685-7758. Si usted tiene algún tipo de enfermedad, si usted necesita sanidad, si usted necesita liberación, si usted necesita fuerzas nuevas, este es el momento preciso. Vámonos con la palabra del Señor. Vaya buscando conmigo Gálatas 6:9.
Gálatas 6:9.

0: y 10. Con eso nos vamos en el nombre de Jesús, ¿verdad? Vámonos con palabras de autoridad. Recordando también que martes y miércoles, el próximo martes y miércoles tenemos el Radio Maratón. Así que se para la fecha que nos vamos a gozar en ese Radio Maratón. Hoy se me... Oye, por poco se me pasa. Da un brequecito. Tengo que hacerlo público aquí. Tengo que hacer público una última cosa y nos vamos. Porque sé que estamos pasando momentos difíciles en casa, pero ¿sabes qué? Oye, quiero darle, ¿verdad?, felicitar a mi hermana. Mi hermana... Bella, que cumple años en el día de hoy también, ¿verdad? Estamos ajorados, estamos pasando, ¿verdad?, la salsa de Guayacán, pero yo declaro que Dios le da salud. Ayúdame a orar por mi hermana también, ¿verdad?, que ya también tiene su achaquecito, ya no tiene 20. Así que sabes que te amo con todo mi corazón, con toda mi alma, mi familia. Tú sabes que te amo un montón y espero que aparte de todo tengas un día excelente, lleno de muchas bendiciones. Te amo. Así que ya, nos fuimos con palabras de autoridad.
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0: Dice la palabra del Señor, a la gloria del Padre, Hijo y Espíritu Santo, y el pueblo que está en victoria dice, amén. Dice, no nos cansemos pues de hacer el bien, porque a su tiempo segaremos si no desmayamos. Así que, tremendo, tremendo. Así que mi hermano le da con llamarme. Así que según tengamos la oportunidad, hagamos bien a todos y mayormente a los de la familia de la fe. Qué bendición. Nos vamos con la palabra del Señor. Sé que será de mucha bendición. Así que comparta esta bendición. Comparta esta bendición. Yo sé que Dios va a bendecir tu vida.

Padre, en el nombre de Jesús, vengo delante de tu presencia. Te doy gracias, Señor, por esta bendición. Padre, te pido que te glorifiques, que sanes, que restaures, que bautices, que libertes, que llenes, que tu Santo Espíritu, que es el que nos guía hacia toda verdad y toda justicia, siga trabajando en nosotros. Creemos en tu palabra, creemos en tu bendición, creemos que estás aquí. En el nombre de Jesús, voz de Dios y no voz de hombre. En el

Bien, ¿cuántos están listos? Nos fuimos con la palabra del Señor. Ayúdame a compartir esta bendición. Dale like, suscríbete. Óyeme, y quédate con nosotros pegados. Dale, aprovecha y ayúdanos a pompear esto para poder seguir llegando a la vida y seguir ministrando las almas. Escuché dos cosas que voy a trabajar en el día de hoy. Número uno, escuché mientras estaba bregando algo, me salió un reel de un artista que dijo: cuando te gusta o cuando te apasiona algo, tú no fallas. Eso me impactó. Me impactó porque tienes razón. Tú no le fallas a alguien cuando te apasiona. Tú no le fallas a algo cuando te apasiona. Cuando dentro de tu vida, de tu corazón, hay algo que te apasiona, tú tratas de aprenderlo, tú tratas de ayudarlo, tú tratas de corregirlo, tú tratas de esforzarte. Como cuando usted se enamoró de su esposa, su esposo, su novio o su novia, por primera vez te enamoraste y tú no faltabas a la casa. Alábalo. Tú no faltabas a las prácticas para verla. Tú no fallabas. ¿Por qué? Porque te gustaba, te apasionaba. Muchas personas lograron y han logrado llegar a grandes cosas porque la pasión fue mayor que el cansancio. La pasión fue mayor que el dolor. La pasión fue mayor que la enfermedad. La pasión fue más grande que ellos mismos. Y cuando algo te apasiona, yo no sé cuántos tienen pasión por Dios, pero si estás apasionado por Dios, pon fueguitos ahí. Pon fueguitos ahí, vamos. Porque cuando algo te apasiona, tú no fallas. Cuando algo te apasiona, tú no lo quitas. Cuando algo te apasiona, tú siempre estás presente. No me digas que amas a Dios y no estás presente. No me digas que te apasiona el ministerio y siempre tienes un no. No me digas que te gusta hacer la voluntad de Dios, pero nunca estás. Porque hay gente que tal vez están dispuestas, y yo conozco gente muy dispuesta, pero nunca están disponibles. Siempre están ausentes. Siempre... Tú buscas y siempre tienen, se sacan del bolsillo, meten la mano en el bolsillo y se sacan una excusa. ¿Por qué habrá gente así? Pero cuando usted se apasiona, usted saca a un lado lo que estorba porque quieres hacer la voluntad de Dios. ¿Dónde está la gente que dice: yo voy a hacer la voluntad de Dios? Mire, la voluntad de Dios va a ser más grande que mis sueños. La voluntad de Dios va a ser más grande que lo que yo estoy pasando. La voluntad de Dios va a ir más allá que lo que yo quiero, que lo que yo anhelo, que lo que yo deseo. Cuando la voluntad de Dios se une con el hombre, todo es diferente. Había un hombre, habiendo dicho eso, 787-685-7758, había un hombre que era pianista en un hotel. Y el hombre tocaba todos los días, en su turno, a tocar piano. Todo el tiempo tocaba. Y un día se le presenta el gerente y le dice: yo he visto que tú tocas con gente y sin gente, que nunca paras de tocar. ¿Por qué tocas cuando no hay nadie? Nadie te está escuchando. Y el hombre dijo: yo toco porque posiblemente entre alguien y tal vez ese alguien tenga una necesidad. Y si estoy tocando, mi alma adora a Dios. Si estoy tocando, puede ser que con mi música, si tiene algún problema, se sienta mejor. Él no tocaba para el hombre. Él no tocaba para

0: el que estaba solamente. Él tocaba por si llegaba alguien. Por eso el cristiano tiene que ser siempre de la misma manera. Mira, si a usted nunca le han dicho, oye, me encanta hablar contigo porque tú eres el mismo siempre, entonces usted tiene que examinarse. Si no estoy hablando con los cristianos de la secreta, estoy hablando con personas que no importando si está el pastor, que no importando si está el evangelista, que no importando si está el capellán, si está la persona de Dios, si no está, si hay gente, si no hay nadie, esa persona, oye, ¿sabes qué? Estoy hablando con personas que son los mismos, que no cambian. Yo lo he dicho otras veces y esto a mí me encanta. Me encanta decirte que dice la Biblia que la túnica de Jesús, ¿se acuerda? Esa túnica que todo el mundo la veía, era una túnica especial. Porque esa túnica estaba hecha de una sola pieza. Come on, somebody. O sea, no habían dos, no habían tres. Era una única túnica. Era una de una costura de arriba abajo, que simboliza cómo debe caminar el cristiano. La túnica de Jesús era de una sola pieza.
1: Va a ser una unción fuerte de gemir en el espíritu, porque basta con saber y entender.
0: Te lo estoy buscando para que lo veas.
1: Basta con saber y entender.
0: En Juan 19:23, perdón, Evangelio según Juan 19:23 dice. Juan 19:23, búsquelo. Y comparta esta bendición. Dale, dale, quiero ver más personas dándole like. Vamos a llegar a los algoritmos. Quiero llegar a las personas, hay que ministrar. Dice aquí Juan 19:23. Cuando los soldados hubieron crucificado a Jesús, tomaron sus vestidos e hicieron cuatro partes, una para cada soldado, y tomaron también su túnica, la cual era sin costura y de un solo tejido de arriba abajo. ¡Wow! Dios bendiga a los que son así. Dile ahí a alguien, tienes que ser como la túnica de Jesús. Príncipe, pero ¿cómo como la túnica? De una costura, sin costura y con un tejido de arriba abajo. Así tiene que ser el hombre y la mujer de Dios. Usted no puede ser como el camaleón. Usted no puede ser como la gente que hoy son de una forma y luego son de otra. Usted no es ningún traicionero. Usted no es ningún bochinchero. Usted no es ninguna persona que está ahí siempre siendo diferente. Que hoy lo ves aquí y eres santo. Vas a la iglesia y hablas lengua y después pasas por la casa y hablas malo. No, tú no eres así. Tú no eres de los que aquí tienen fe, pero cuando te enfermas le dice a la gente, mira, esta fue mi última, de aquí no vuelvo. No, sé como la túnica de Jesús, sin costura. Usted ha escuchado esa expresión, oye, se te vio la costura. Y hay gente así, que se le ve la costura, que son diferentes, son cambiantes. Pareciese como si son buenos, pero realmente son calumniadores. Son envidiosos, son personas que desean el mal a los demás, que desean que tú prosperes, pero no más que ellos. Son personas que tienen costura, pero el cristiano genuino es como la túnica de Jesús. Sin costura, diga conmigo, yo sin costura, digo, sin costura, diga conmigo, sin costura. La túnica de Jesús no tenía costura. Y el cristiano de verdad es el que te sonríe en la prueba y te sonríe en el momento de bonanza. Es el que te sonríe y el que te dice Cristo te ama en el parque y te lo dice en la iglesia. Es el que te habla cosas de Dios en su casa, en la iglesia, pero también en su trabajo, sin costura. Tú no eres cambiante, tú no eres santo en la iglesia y un diablo en la calle. tú no eres una persona, un diezmador en la iglesia, pero cuando ves al prójimo pasando necesidad, cambias y no eres igual con ellos. Tú no eres de esas personas, tú eres como la tuya.

única de Jesús, sin costura. 787-685-7758. Dice mal la historia del pianista. Dice que un día estaba vacío y él siguió tocando, y de momento llegó una persona que ya había soltado todo. Estaba pensando quitarse la vida, pero cuando llegó con esa rabia, llegó al lugar, al lobby, y él siguió tocando. Y de momento dice que el hombre cambió y pasó horas escuchando el pianista. Y él decía: yo no entiendo cómo ya no tengo ganas ni deseo de hacer nada de esto. Pareciera como si el pianista era cristiano. Y por eso es que tenemos que seguir tocando, mi gente. Por eso tenemos que seguir diciendo a la gente que Cristo los ama. Por eso el Cristo viene, no puede ceder. Hay gente que yo escuché, y lo dije hace mucho tiempo cuando fue el boom, gente diciendo que los que dicen Cristo te ama, Cristo viene, son las personas que no lo tienen en su corazón. No, al contrario, la Biblia dice en Apocalipsis que la iglesia, la novia, dice: ven Señor Jesús. ¿Se acuerda esa alabanza que decía: y el espíritu y la novia dicen ven? Tenemos que seguir tocando, no podemos parar. Vamos a aparecer, vamos a ser sinceros. Comparte esta bendición, dale like, vamos, ayúdame. Vamos a ser sinceros. Vamos a aparecer un disco rayado. Cuando nosotros hablamos de Dios, le vamos a aparecer discos rayados a los oídos equivocados. Pero al que necesita, al que esté en necesidad, va a ser música para sus oídos. Al que realmente necesita a Dios, eso va a ser música para sus oídos. El poder ellos decir: espérate, este hombre me está diciendo una gran realidad. Este hombre me está diciendo una realidad. Y es porque no dejaste de hablar de Dios. ¿Cómo podremos? Y voy a repetir las palabras que dijeron los apóstoles cuando les trataron de amedrentar de que no hablaran de Jesús. ¿Cómo vamos a dejar de hablar de lo que hemos visto y oído? Aún con mi crisis, con lo que estoy pasando con de enfermedad en la familia prácticamente, seguiré diciendo que Dios sigue siendo bueno. Seguiré diciendo que Cristo es la alternativa o la solución. Seguiré diciendo que Él está ahí presto para bendecirte y para ayudarte. Jamás van a... Yo no soy de las personas que retroceden. Yo voy a seguir diciéndote que Dios puede sanar tu vida, que Dios puede restaurar tu matrimonio, que Dios puede restaurar a tus hijos, que Dios se puede llevar tu depresión, que Dios puede atacar y llevarse todos esos ataques de ansiedad, que Dios puede todavía hacer un milagro contigo, que Dios te quiere usar, que Dios te quiere bendecir, y que Dios todavía, no importando lo que haya pasado, te sigue diciendo: hijo mío, eres tú. Ese es el Dios que yo le sirvo y por eso lo predico. Sigue tocando, mi gente. No dejes de tocar. No dejes de tocar. Porque llegaron momentos malos. No, ahora es que vamos a hablar. Ahora es que vamos a hablar de Él. Ahora es que vamos a hablar de Él.

787-685-7758. Bendiga el pastor Joaquín. Óyeme, sigue testificando de las grandezas de Dios.

0: ¿Sabe que los teléfonos son 787-685-7758? Sí, si no me invitaba, ahí está Iri. Oye, te extraño, Iri. Si no me invitaba, no me invitan menos. No somos personas cambiantes. No somos personas que retrocedemos ante las situaciones. Mira, el que a lo mejor pase por un momento difícil y se encierre en ellos y no siga y no siga haciendo la voluntad de Dios, pues está bien. Pues engancha. No te aconsejo que enganche los guantes, pero si no puedes por alguna razón, pues te entiendo, está bien. You can set this one up. Out. Ay. 787-685-7758. Pero el verdadero guerrero usa los momentos difíciles, usa los momentos duros para ellos poder dar la milla extra. Ahora sí. Ellos usan los momentos duros para dar la milla extra. Y no van a callar por cualquier situación. Tengo aproximadamente ahora mismo en la aplicación, si no la tienes, descárgala. Pero estamos llegando a las 170 personas. Aproximadamente casi 170 personas ahora mismo entre la radio y entre lo que es el TV. Tengo por ahí 75 en YouTube y los miles que me están escuchando en la radio. Yo quiero solamente decirte, no te rindas. Es más, ayúdame a evangelizar. ¿Puedes hacer eso? Ayúdame a evangelizar en estos momentos. Escoge a alguien, si estás en el chat ahora mismo, escoge a alguien del chat y dile a alguien del chat, no te rindas.
1: Ya no
0: te rindas.
1: Él está contigo. Su mano
0: sí, no ha sido difícil, sí ha sido fuerte, pero no te rindas. Al mismo tiempo, los números de bendición, los números de bendición,
1: mi Dios te cuidará.
0: 787 685-7758. No tengo aún peticiones, pero si usted tiene alguna petición, este es el momento.

787-685-7758. Bendiga a Nelly de mi iglesia, que por aquí no tengo costura, eso es. Sin costura. Tengo por aquí a Mercedes de Vega Alta, 1350M, por su bisnieto, por cobertura. Si usted necesita la oración, recuerda que esto está al final, no nos podemos rendir por cualquier cosa. Nosotros no somos de los que retroceden para perdición del alma, de los para perdición, sino de los que tenemos fe para preservación del alma. No te rindas. No te rindas. No abandones el propósito de Dios. Sigue tocando el piano, vamos. Es tu obligación. Te calumniaron, sigue llegando a la iglesia. Te señalaron, sigue llegando a la iglesia. Te hicieron la vida de cuadritos, sigue adorando a Dios. Siga haciendo lo que Dios te mandó a hacer.

0: ¿No te diste cuenta que las críticas llegaron cuando comenzaste a hacer algo para Dios? Cuando no hacías nada, no te decían nada, pero ahora que estás trabajando para Dios, pues no siempre es por algo malo, a veces por hacer cosas buenas. Mira, a veces cuando estás haciendo las cosas mal ni se te pegan para corregirte. Pero cuando haces algo bien, tú quieres guerra, haz las cosas bien. Tú quieres batalla, haz las cosas bien. Misaya lema store makai. ¿Quieres tener un blanco en tu espalda? Haz las cosas bien. Sé el mejor evangelista que puedes ser. Sé el mejor pastor que puedes hacer. Sé el mejor adorador. Sé la mejor, mira, sé el mejor en limpieza. Mira, yo vi un video, me llegó a la mente. Es un video de comedia de un muchacho que hace más tiempo, no sé si... Fue un video que vi. Pero el video me dio gracia porque él quería hacer algo y la mamá decía, limpiaste, pero tienes que fregar. Y él ya estaba fregando, mami, pero que ya lo hice. Pero tienes que doblar la ropa, mami, que ya está guardada. Tienes que tender la cama, que ya está tendido. Pues tienes que barrer, ya está barrido, está mapeado. Y la mamá se queda, la que era haciendo el papel de la mamá, se queda así mirando. Y de momento se mete por la parte de abajo, como no sabía qué era esto. No sabía por dónde agarrarlo, porque todo lo que ella le pedía él lo había hecho. Se metió por de la parte de abajo de las puertas y se metió el dedito así. Y dijo, mire, ¿qué es esto? Y él dijo, wow. ¿En serio, papi? No, esto está sucio, tú no puedes. Y hay gente que son así. Cuando estás haciendo todo bien, pues empiezan a buscar dónde puedo encontrar una falla. ¿Dónde puedo encontrar una falta? ¿Dónde puedo? Y de momento buscan que a lo mejor escribiste una palabra mala en las redes sociales. Mira, esto no sabe escribir. O por lo menos o una pronunciación de una palabra la dijiste mal. Mira, eso fue un error lo que dijo ahí. Usted tranquilo, usted está haciendo la voluntad de Dios. Si Dios lo que está buscando es gente que esté dispuesta y disponible, aún con nuestra falla, con nuestra falta, con nuestras debilidades, Dios nos escoge. Usted tranquilo y siga trabajando para Dios. 787-685-7758 es el número de bendición. Te voy a dar, ya terminé. Estoy buscando gente sin costura, que tenga, esté sin fuerza. Oye, a lo mejor está sin fuerzas, pero que necesite la oración. Mira, tengo por aquí cuatro peticiones más. Tengo a Sinmarí de Vega Baja por su vida espiritual, salvación de sus hijos. Isla de Mayagüez 91.7 por sus hijos y familia. Carol de Luquillo por su restauración de matrimonio. José Luis de Naranjito por su tía, por sanidad de cáncer de cerebro. Estaremos orando. 787-685-7758. Tengo varias peticiones. Tengo por ahí a Ana de Virginia. Oración por cobertura y protección de Isabela, Josías, Joseph, Caleb, Cristian y los jóvenes apartados. Yachira pide oración por su esposo y sus hijos por cobertura. Marisol de Guánica, oración por salud y familia. 787-685-7757.
1: Seguimos en breve con más aquí, buena música en la gran cadena de Candelita 7. Este que te habla es tu hermano Michael Carrión de Preacher. 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

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Así que seguimos con más música, seguimos con...

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3: Si yo busco a Dios de corazón, las bendiciones de Dios me van a perseguir. Y ahí está el problema. Entonces, hay que hablar de que hay gente que como no buscan a Dios, porque te van a ver rodeado de bendiciones, porque hay bendiciones que Dios te da que se ven. Pero esas bendiciones que se ven se desataron de lo que no se veía. Hay gente que se va a enojar, te va a perseguir, te va a hacer la guerra porque Dios te está bendiciendo. No veían tus lágrimas cuando decidiste dejar todo por Cristo. Ellos no estuvieron ahí, ellos no vieron eso. Cuando pusiste a Dios como prioridad, llevas tiempo, amén, diciéndole a tu familia, a tus amigos,

0: para mí es todo. Y claro está, las bendiciones te van a perseguir. Y cuando comiencen las bendiciones a perseguirte, ellos, escucha, porque te va a pasar. La envidia se va a presentar. El celo se va a presentar. Pero tú no te vas a distraer por esa gente que te cele y te envidie. Porque tú tienes que ser más maduro que ellos y no caer en el juego del diablo. Tú eres madura, tú eres maduro. Tú tienes que entender que ellos te celan y te hacen la guerra. Porque oye, ellos ven algo que ya tú veías hace tiempo. Que hoy ellos ven algo materializado que Dios te está entregando, pero que eso lleva años Dios ahí probando tu fe, y que llevas años buscando a Dios, y claro que te persigue las bendiciones de Dios y las alcanza. Ellos ven lo que ya tú veías hace tiempo. Por lo tanto, tú tienes más madurez, tú eres más maduro, tú no dejes de hacer lo que funciona, tú sigues teniendo a Dios primero, olvídate de lo demás. Porque qué fácil es querer lo de otro. Qué fácil es querer la bendición de otro sin llorar lo que él ha llorado, sin pelear como ella o él han peleado. Qué fácil es, amén, querer la bendición de otro sin saber los años de proceso, las lágrimas que ha tenido que derramar, las decisiones que ha tenido que tomar para tener a Dios primero en su vida, la gente que ha tenido que perder por tener a Dios primero en su vida. Qué fácil es criticarlo, qué fácil es querer, porque ven la bendición ahora, que hoy la bendición de Dios te persigue, porque el Salmo 34:10 dice, los leones tienen necesidades y sufren hambre, pero los que buscan al Señor no tendrán falta de ningún bien. Antes de que el bien de Dios se manifestara sobre ti, las bendiciones se manifestaran sobre ti, primero lo primero, tú decidiste buscar al Señor. Tú decidiste tener a Dios primero y la bendición y el bien de Dios te alcanza, te persigue. Como dije, no tengo que profetizártelo porque ya Dios te lo profetizó en la palabra. Muchos van a ver tus bendiciones y van a envidiarte, van a sentir celo. Sé más maduro. No te vayas a rebajar al nivel y a pelear con ellos. No, no, no, no, no, no. Tú sabes muy bien que las bendiciones de Dios te están alcanzando porque tú estás peleando en el espíritu y tú tienes a Dios primero en tu vida. Ora por ellos y sigue enfocado en buscar al Señor. Y sigue enfocada en buscar a Dios. Porque el hijo, el hombre que busca al Señor con todo el corazón, no tendrá falta.
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todo daría, no importaría. Oye bien lo que estás diciendo.

0: tú.
1: Ay, Dios mío, qué lindo. Sé que estás. Alguien siente a Dios. Vamos a repetirlo de nuevo. Cierra tus ojos.

corazón. Si estás llorando, si estás envuelto en la bendición, mejor todavía. Ponte la mano acá abajo. Chica y abajo. Ahorita brincamos, ya saltamos, pero va a ser una unción fuerte de gemir en el espíritu. Porque basta con saber y entender, Soleil. Basta con saber y entender que todos se pueden ir. Llega tu proceso, pero Él está. Y mientras Él esté, aleluya. Mientras Él esté.

0: Gracias Dios porque tú siempre estás. Gracias Dios porque dependemos de ti. Gracias Dios porque tú nos enseñas a depender de ti. Tú eres fiel. Tú eres fiel. Tú eres fiel. Tú eres fiel. Tú.
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volvemos en breve con más aquí, buena música en la gran cadena de Candelita 7. Este que te habla es tu hermano Michael Carrión de Preacher, pero antes te dejo con esto. ¿Sabía usted que lo más importante en tu hogar no es lo que compras, es a quien proteges? Todos sabemos que la calidad del agua en nuestra isla puede arrastrar sedimentos y contaminantes. 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

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Así que seguimos con más música, seguimos con más.

0: 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Hola, soy Steven Rivera. Vivimos bajo una presión constante por ser los mejores, los más productivos, los más admirados. Pero Dios no busca perfección, busca sinceridad. Su gracia es suficiente en tu debilidad. En 2 Corintios 12, 9 dice, bástate mi gracia, porque mi poder se perfecciona en la debilidad.
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1: No importa lo que estés pasando, no importa que dentro de nuestro país hay tantas malas noticias, donde quiera que estés, pon tu familia en las manos de Dios y lo declaro: tu matrimonio, tus hijos, tu finanza, tu salud está en las manos de Dios y todo estará bien.

Puerto Rico, yo lo familia. Tu familia no va a caer. No importa el diagnóstico de cáncer, no importa cuál sea tu situación. Si decimos como declaró Josué, yo y mi casa serviremos a Jehová, tu familia se va a levantar.

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Oye, comenzamos. Usted sabe que hoy es modo gozo, modo alegría. Así que comenzamos con el gozo de la semana, porque nos gozamos todos los días, lunes, martes, miércoles, jueves, viernes, fin de semana. Nos gozamos. ¿Dónde?

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También, oye, llegando a niveles internacionales a través de nuestras plataformas digitales como la Candelita7.com, a través de Candelita TV, nuestra aplicación, que si usted no ha descargado la aplicación, descárguela todos los días, lo decimos, descargue la aplicación para que esté conectadito con nosotros 24/7. También estamos en Roku TV, búscalo como Candelita TV en Roku TV. Saludamos a los camioneros que están por ahí reportándose. Por ahí está Ángel Collazo reportándose, el camionero de fuego desde Delaware, activo en la bendición. Recuerde 787-685-7758. Aproveche el teléfono y llámenos. Aproveche esta bendición y marque el número de bendición. Deja tu petición, deja tu saludo, solicita tu tema favorito. Oye, aprovecha esta bendición. De las pocas emisoras que hay un teléfono que te atienden y oran por ti, aprovecha este 787-685-7758. Bueno, mi gente, estaremos disfrutando de buena música. Hoy, usted sabe, hoy es música sin parar. Por ahí, 2 horas de bendición. Usted no se puede desconectar. Usted no se puede desconectar porque hoy nos vamos a gozar. Si usted está en su casa, oye, aprovechando el día, va a limpiar ventanas, pasar la escobita, el mapa, mire, pues súbale el volumen para que usted se goce. Si usted está tranquilito, descansando, como quiera, súbale el volumen para que se goce, como dice ese tema de fondo. Si usted está en la carretera, si está en el tapón, si está haciendo gestiones, diligencia, súbele el volumen porque necesita gozo para pasar ese taponcito. Oye, para los que van para la fila, súbele el volumen en la aplicación para que la fila no tarde mucho. Oye, hoy sí estamos gozoso. Y si estás trabajando, también súbele el volumen para que esas 8, 10, 12 horitas avancen y usted se goce más y más. Así que no hay excusa para estar, oye, sin gozo. Siempre gozoso en la bendición. Así que arrancamos en el día de hoy. ¿Y qué usted cree? Vámonos con un corazo que, oye, que esto es lo más reciente de Pastor Eddie Rivera, Candelita, y está disponible en su canal de YouTube, en Candelita TV. El tema, toda maldad sea reprendida. Así que nos fuimos con este corazo. Suena ese saxofón. Ay, qué lindo. Suena el saxofón, que esto ya comenzó. Sube el volumen.

Oye, gozándote modo corazón en el día de hoy. Están prendidos ahí en el chat, están prendidos gozándose. Oye, dicen, Cristo está conmigo y por eso estoy en júbilo y en gozo. Seguimos en la bendición. 787-685-7758. Nos vamos para República Dominicana. Saludamos a nuestros hermanos de la República Dominicana que siempre están por ahí conectaditos en la aplicación y en las diferentes frecuencias. Oye, seguimos modo corazón, propósito music. Yo sé que Cristo

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Debemos orar por ti. 787-685-7758.

Bueno, seguimos gozándonos. Y tuviste a Samuel Hernández con ese Merly de corazón. Sigue llamando al 787-685-7758. Seguimos modo gozo. Harry Maldonado, nada me podrá apartar. Disfrútalo.

787-685-7758 es el número de la bendición. Haz como Olga, que nos llamó desde Canovan y pide oración por salud y petición especial. Escuchándonos ahí a través de la 92.1 FM. Así que si estás en la radio, llámanos y repórtate y deja tu petición.

Bueno, siga disfrutando de buena música, música de bendición, por aquí por la gran cadena Candelita 7. Sigue conectadito.

Bueno, y recuerda que tú no caminas solo, no estás solo, sino que Dios va delante de ti. Aunque venga un día difícil, aunque tengas un día cargado, aunque tengas, oye, mucha oposición y entiendas que todo te está saliendo mal, no te preocupes. Dios está en control y Él va delante de ti abriendo camino. Así que respira, confía y sigue caminando, que Dios ha preparado algo hermoso para ti y te va a sorprender. Así que ten fe y confía en el Señor. Te dejo con Dayan de Jesús, el tema fe.

0: Amén.
1: Bueno, y sigan comunicándose las vidas al cuadro telefónico. Recuerda que el número es el 787-685-7758. Usted puede llamar y dejar su petición y estaremos orando por ti. Tenemos un personal ahí disponible para atender tu llamada. Y nos llamó Carmen desde Vega Baja, escuchando la 1350 AM y solicitó la oración por salud. Así que aprovecha esta bendición, 787-685-7758. Seguimos disfrutando, oye, de la mejor música cristiana y del mejor playlist aquí en la gran cadena Candelita 7. Te dejo con Elevation Worship, el tema So Be It. Así que disfruta de esta bendición. Fuimos modo inglés.

Bueno, sigue disfrutando ahí, te gozaste ahí con ese coro. Desde la República Dominicana saludamos a nuestros hermanos dominicanos. Oye, y tenemos en sintonía familias de Venezuela, Alemania, Rusia, Estados Unidos, diferentes partes del mundo, siempre conectaditos con nosotros ahí disfrutando. Te dejo ahora con Felicity Falcón junto a Chris Alman, el tema Socórreme.

Bueno, sigue la vida comunicándose al 787-685-7758 para la oración. Saludamos a Migdalia desde Aguadilla, escuchando la 107.9 FM allá en Aguadilla. Y está por ahí conectadita, enviando saludos y también solicitando su tema favorito. Así que vamos a complacerlo luego de esta breve pausa. Sigue en sintonía con nosotros en la gran cadena Candelita 7, la emisora que está marcando la diferencia. No te despegues.

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0: Bueno, continuamos disfrutando, oye, del mejor playlist aquí en la gran cadena Candelita 7, y los teléfonos continúan disponibles para la oración. El 787-685-7758 es el número de la bendición. Así que sigue llamándonos y dejando tu petición. Y también recuerda que puedes escribirnos vía WhatsApp al 787-685-7758 y dejar tu mensaje de texto a través de WhatsApp. Así que continúa con nosotros conectadito, disfrutando de la mejor música cristiana.
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sigue conectadito con nosotros. Oye, y agradece a Dios por lo que tienes hoy. Agradece a Dios por todo lo que tienes hoy, por tu familia, por tu salud, oye, por la vida, por todo, todo, todo lo que tienes. Recuerda que ha sido por su misericordia. Así que dale gracias al Señor. Sigue conectadito con nosotros, disfrutando de buena música, música de bendición. Así que gózate, gózate, que esto continúa con más bendición y más música.

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0: 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Hoy muchas verdades son fabricadas con filtros, opiniones o likes. Pero la verdad que transforma viene de Dios. No te dejes moldear por la presión del momento. La verdad permanece, aunque el mundo cambie. Sabes que en Isaías 48 dice, la hierba se seca, la flor se marchita, pero la palabra del Dios nuestro permanece para siempre.
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Qué gran oportunidad el Padre nos permite en llegar hasta este hermoso lugar, contento, agradecido por todo lo que Dios está haciendo en esta bendición. Así que honrado de que estés aquí con nosotros conectado. Recuerda rápidamente, amén, darle like, compartir, dejar sus comentarios. También pueden llamarnos al 787-685-7758 para cualquier tipo de oración. Recuerde que, amén, usted puede comunicarse para cualquier tipo de oración al 685-7758. Así que usted, queremos, amén, que usted se conecte, queremos que usted riegue la voz, queremos que usted, amén, estamos en vivo en esta hora, amén, y queremos que en esta hora tú te glorifiques. El Señor se va a glorificar en medio de cada una de sus peticiones. Y estamos contentos porque ya nos están enviando peticiones, nos están enviando llamadas, nos están enviando mensajes en esta bendición. Así que ya se están reportando, amén, servidores, se están reportando nuestra audiencia. Y estamos contentos por eso. Yo voy a hacer una oración. Saludamos a los que están a la distancia también, que también nos oyen en la cadena radial 89.9 FM Utuado, 90.9 FM Ponce, 91.7 FM Mayagüez todo el oeste, 92.1 FM área San Juan Metro, área este Fajardo, 1350 M Norte, 101.3 FM Vega Baja, 107.1 FM Aguadilla. Yo creo que la enseñanza que hoy tenemos va a ser de bendición para todos ustedes, porque para este tiempo agradar a Dios, serle fiel, una pregunta hoy Dios nos hace: ¿estás dispuesto? ¿Estás dispuesta? Es el título que hoy le pongo a este segmento, a esta palabra que viene a continuación. Así que gracias por los que siempre están ahí dejándose sentir. Estamos totalmente al aire en vivo en esta bendición del Señor. Saludamos los eslabones de fe que también nos escuchan. Gracias por ser de bendición ahí a través de ATH Móvil, a través de Cel, a través de llamadas telefónicas. Gracias por ser de bendición a esta hora. Vamos a orar. Padre, te adoramos, te bendecimos. Gracias porque hay una comunión bella, hay una atmósfera muy hermosa. Y yo sé que alguien hoy va a ser edificado, alguien hoy va a ser bendecido. Y tú vas a transformar ese corazón que necesita ser transformado. Te pido, Dios, de Abraham, de Isaac, de Jacob, que tú bendigas a esa persona que nos va a llamar al 685-7758. Que tú bendigas esa vida que nos va a sintonizar en la radio, que nos está ahora mismo a la distancia siendo impactado por la internet, nuestra aplicación Candelita TV, nuestras redes, donde quiera que llegue esta palabra. Te pido que le bendigas, que le fortalezcas a toda esa

gente que necesita nueva fuerza, Dios mío, esa gente que está ahí, Dios mío, te pido que tú los te glorifiques de forma poderosa y de forma especial. Esa gente que está ahí conectada, que está cerca, conectado, recibiendo una palabra, anhelando más de tu presencia, te pido, Dios, que ahora mismo tú extiendas tu mano de misericordia, tú levantes a alguien, se rompe, se cancela, echamos fuera todo espíritu de confusión, echamos fuera todo espíritu de duda. Y declaramos que la enseñanza de hoy, el segmento de hoy, va a tocar corazones y van a reconocer: yo quiero estar dispuesto a agradar a Dios. Yo quiero estar dispuesto a serle fiel a Dios. Yo quiero estar dispuesta, quiero estar dispuesto, amén, a poner la mano en el arado y no tornar mi mirada hacia atrás. Señor amado, que hoy sean cientos y cientos de personas que, escuchando esta palabra, estén dispuestos a seguirte, estén dispuestos a seguir adelante, que aunque vengan pruebas, que aunque vengan luchas, que aunque vengan quebranto, Espíritu Santo, tú te glorifiques de forma poderosa y de forma especial. Bendice a Anónimo de Mayagüez, que se contacta con nosotros por teléfono y nos llama y pide oración por su matrimonio. Glorifícate, Señor, esa persona de Mayagüez, ahora de Río Grande. Bendice la que pide por familia. Elizabeth da una aportación como eslabón de fe. Pide oración por ella y está dando una aportación a través de la llamada telefónica, voluntariamente, por tarjeta. Gracias a todos. Así que Dios me los bendiga. Vamos directamente al grano. 787-685-7658. El chat de nuestra app, ¿verdad?, y Candelita TV está encendido. Usted deje su comentario ahí en el chat y gócese en esta bendición. Ya la gente está ahí conectado en la aplicación, a través de la internet también. Comente, dale like y vamos por encima, riegue la voz. La pregunta que Dios hoy nos hace, me pone Dios esto en mi corazón, a todo aquel que esté escuchándome: ¿estás dispuesto? ¿Estás dispuesta? ¿Estás dispuesto a qué? ¿Estás dispuesto a qué? Bueno, cuando hablamos de estar dispuesto, estamos hablando de obedecer el llamado de Dios, obedecer lo que una vez Dios te dijo hace muchos años atrás. Porque me consta que todo el que me está escuchando, Dios le ha dado una palabra. Dios ha depositado en ti una palabra certera. Dios ha depositado en ti una palabra, un propósito hermoso. Todos tenemos propósito. Es más, hay gente que me oye que no le sirve a Dios. No son muy devotos al Señor y no asisten a una iglesia, ¿verdad? Creen en Dios a su manera, pero que no han dado ese paso serio. Pero aún tú que estás ahí, que todavía no te has convertido o no te has reconciliado, Dios te dice: yo tengo planes contigo. Yo tengo propósitos contigo. Siento el poder de Dios. Yo tengo planes contigo. ¿Cómo es? Sí. Tú que estás lleno de errores, tú que estás lleno de defectos, tú que estás lleno de situaciones, Dios tiene planes contigo. Porque de lo vil y de lo que no funciona para muchos, Dios lo utiliza, lo transforma, lo cambia, lo regenera para avergonzar a aquellos que se creen sabios. ¿Qué ejemplo yo quiero utilizar hoy? Bíblico, para que usted vea lo importante de estar dispuesto. ¿Qué es lo primero que vamos a manifestar cuando alguien está dispuesto? Cuando alguien está dispuesto a caminar agradando a nuestro Padre Celestial. Josué capítulo 1, verso 7. Dios sabía y conocía que Josué iba a obedecer su palabra. Dios sabía y conocía que Josué podía llamarlo porque Josué iba a obedecer su palabra. Porque si obedeció la instrucción de su líder Moisés, ¿cuánto más iba a obedecer la instrucción divina? Josué capítulo 1, verso 7 dice: mira la instrucción de Dios: solamente esfuérzate y sé muy valiente para cuidar de hacer conforme a toda la ley. Como estuve con Moisés, yo estaré contigo. Yo quiero que usted escuche esto con claridad. Josué tiene

la bola en la cancha, como usted llama. Y Josué tenía la opción de obedecer o desobedecer. Antes de ver grandes victorias, antes de que esa generación pudiera ver la gloria de Dios en el campamento, antes de que Dios cumpliera muchos de sus promesas con el pueblo de Israel, Dios confronta y habla con Josué. Y desde el día uno de su llamado, Dios le dice: como estuve con Moisés, yo voy a estar contigo. Escuche, como estuve con Moisés, yo estaré contigo. O sea, yo voy a estar contigo. No te va a faltar nada. Yo seré tu Dios. Tus enemigos no van a poder detenerte porque yo voy al frente de ti. Solamente te pido un requisito. Ahí es que está la cosa. O sea, Josué tiene la oportunidad de contar con el respaldo de Dios, con su defensa, con su provisión, con su ayuda. Y solamente Josué tenía que hacer una sola cosa: obediencia. Estar dispuesto implica hacer un hijo obediente. Como Dios, que está en los cielos, como Padre, ve en vosotros que realmente estamos dispuestos a abrazar la promesa, el propósito que Dios tiene para tu vida. Lo primero que se manifiesta en un hijo es obediencia. Lo primero que yo debo de manifestar delante de mi Padre Celestial es obediencia. Cuando yo soy obediente a lo que Dios me dijo, Kanasama, a lo que Dios me dijo a través del profeta, a lo que Dios me dijo a través del pastor, a lo que Dios me dijo a través del instrumento divino, cuando yo soy obediente a eso, a lo que salió de la boca de Dios, eso Dios lo ve como que estamos dispuestos a hacer lo que tengamos que hacer con tal de caminar bajo la perfecta y divina voluntad de Dios. Cuando no estamos en obediencia, tú no puedes decir que estás dispuesto, porque alguien dispuesto manifiesta obediencia a lo que se le reclama, a lo que se le exige, a lo que se le pide. Lo que Dios te está pidiendo o lo que Dios te pidió, tú no puedes brincar etapa. Semana Sakayama 685-7758. Compártelo, dale like, riega la voz, bendiga la vida de alguien. Tú no puedes brincar etapas. No, que llevo 7, 8, 9 años, ¿y qué? La voluntad de Dios es poder cumplir sus promesas para tu vida, pero eso exige y requiere obediencia a la voluntad de Dios. Si tú dejas de caminar en la voluntad perfecta de Dios para contigo, de lo que Dios te pidió, lo que Dios te habló, lo que Dios te dijo, y brincas esa etapa por tus malas decisiones, porque aquella dice, porque aquel dice, porque aquel otro dice, te buscaste un problema, porque el Dios que da también quita. Dios pone y Dios quita. Y Dios, como trata con Josué, así es que trata con nosotros como hijos. Tú vas a contar con mis beneficios, pero el problema es, ay Dios mío, sigo paro, se prendió este chat, se prendió el cuadro telefónico. El problema es que queremos los beneficios de Dios, queremos su protección, queremos su cobertura, queremos las añadiduras, queremos las bendiciones, pero no estamos dispuestos a obedecer lo que Él nos pide. Queremos las bendiciones de Yahweh, Ana Senaya. Queremos las bendiciones de Dios, pero no estamos dispuestos a obedecer y hacer lo que Él nos está pidiendo. No, pero es que olvídate aquí de la gente, o sea, de la gente, del hombre. Aquí, escúcheme bien, lo importante es que usted obedezca a Dios. Porque Pedro dijo: os conviene a nosotros obedecer a ustedes antes que la voz de Dios.

No brinques etapas, te dice el Señor en esta palabra. No brinques etapas. Espera. Solamente te pido que te esfuerces. Ven acá. Si Dios le está diciendo a Josué, esfuérzate y sé valiente. ¿Sabes lo que está diciéndole? En otras palabras, papá, desde hoy se va a levantar el diablo contra ti con furia. Eso es lo que Dios le está dando a entender a Josué. Desde hoy, vienen grandes batallas, grandes retos para ti. Cuando eso suceda, acuérdate que te mandé forzar. Cuando la gente diga, no lo logrará, acuérdate que te mandé a ser valiente y a ser un hombre, una mujer esforzada. 6-8-5-7-7-5-8. Dios bendiga a los eslabones de fe que siguen por ahí sembrando. Gracias. Escúcheme, si Dios me dice a mí, hijo mío, esfuérzate y sé muy valiente, lo que yo tengo que captar es, ok, Dios me está diciendo que desde hoy en adelante, por este llamado, por estar dispuesto a hacer su voluntad, lo que voy a coger son golpes por todos lados. Lo que va a venir son grandes batallas, grandes amenazas, grandes obstáculos, grandes oposiciones. Entonces, cuando ve el deber de Josué, el deber de Josué y de un buen líder, hermano, yo te estoy aquí como maestro facilitándote un poco el camino para que tú que estás ahí escuchándome, usted absorba esta palabra y la ponga por obra, porque estamos aquí desmenuzando unos puntos de las características de Josué, de su llamado, del comienzo de su ministerio y de cómo él recibió la palabra de Dios, pero no simplemente se quedó con lo que Dios me dijo. Dios me habló, él accionó, porque estar dispuesto es moverse, accionar en fe, creyéndole a Dios. ¿Sabe cuánta gente? No, Dios me habló, Dios me dijo que voy a hacer esto, Dios me habló que voy a hacer lo otro, Dios me dijo que... Ajá. ¿Y cuándo vas a ponerle tu parte? ¿Me entiendes? Hay gente que se queda en el Dios me dijo, Dios me dijo, Dios me dijo. Llevan 15 años, Dios me dijo, Dios me dijo, Dios me dijo. Entonces, ¿qué pasó? ¿Y tú? ¿Por qué no has visto lo que Dios te dice? Dios te dice... Porque para que eso se cumpla y para que eso llegue, usted tiene que ponerle su parte. Usted tiene que estar dispuesto. Usted tiene que estar dispuesto a agradar a Dios. Aleluya. 6-8-5-7-7-5-8. Si no estás dispuesto a agradar a Dios, vas a vivir en un círculo vicioso. Hoy adora, mañana no. Hoy siente fuego, mañana no. Eres inestable. Y las decisiones que vas a tomar son decisiones bajo tu carne y no bajo la voluntad de Dios. Si Dios le dice a este hombre, esfuérzate y sé valiente. Óyeme, hermano, Josué tenía como hijo, tenía un deber. ¿Cuál era, pastor, el deber de Josué? Que cuando llegara la oposición, que cuando llegara la adversidad, que cuando se levantaran los enemigos contra el pueblo de Israel, contra su campamento, contra su familia, él tenía que en esa atmósfera de batalla, en esa atmósfera de oposición, de señalamiento, él tenía que recordar en su espíritu lo que Dios le habló comenzando su llamado. Porque hay un problema y lo voy a decir. Hay un problema y lo voy a decir. La mujer y el hombre que Dios llama, Dios siempre habla claro y te va a hablar claro con lo que hay, ¿me entiendes? Pero cuando uno va caminando, cuando el hombre de Dios va caminando, se topa con ciertas cosas y vuelven otra vez. Dios mío, confírmame. Dios mío, confírmame, dame señal. Pero ven acá, para un momento. Entonces, como Dios hace silencio, Dios no le habla, no dice nada, se turban. ¿Y dónde tú estás? Y me dejaste solo. Y me dejaste sola. ¿Yo qué te creí? Y aquello y lo otro, ¿me entiendes? Y Dios en silencio. Pregúntame por qué Dios hace silencio muchas veces. Para que te acuerdes lo que una vez te dijo. Porque su palabra permanece para siempre. Y Dios a veces tiene que hacer silencio en nuestros procesos. Para que te acuerdes lo que una vez Dios te dijo. Aleluya. Siento la presencia.

gracia de Dios. Hoy Dios te dice: yo haré silencio en tus pruebas, en muchas de ellas, no porque me fui, no porque soy malo, no, es para que nunca te olvides lo que yo te dije, lo que yo declaré, que iba a ser contigo, que iba a ser con tu familia, que iba a ser en tu matrimonio, que iba a ser en tu trabajo. Ara shaba kanda kima, como iba a usar tu mano, como iba a usar tu boca. Yo hablé, yo dije. Y a veces Dios hace silencio para que aprendamos a traer a memoria, a nuestro espíritu, lo que hace muchos años, hace mucho tiempo, Dios una vez te habló y te dijo, como le dijo a Josué. Dios le está diciendo a Josué: esfuérzate y sé valiente. El trabajo de Josué era que cuando llegara los enemigos, cuando llegara la oposición, cuando se levantara la crisis, él tenía que acordarse de lo que una vez Dios le dijo comenzando su llamado. Espérate un momento, que de esto era lo que Dios me estaba hablando. Pasaron 4 años, llegó la oposición, llegó la batalla. Espérate un momento, que de esto era lo que Dios me dijo en mi llamado. Por eso Dios me dijo que me esforzara, por eso Dios me dijo que fuera valiente, porque se iban a levantar situaciones para intimidarte, para paralizarte. Aleluya. Y el trabajo de Josué era creerle a Dios y confiar en su palabra. Cuando tú cargas en tu espíritu constantemente lo que una vez Dios te dijo, comenzando tu vida siguiendo a Cristo, comenzando tu vida, tu ministerio, cuando usted se acuerda continuamente de lo que Dios te dijo, de cada una de esas palabras, usted no depende de tanto profeta, usted no va a depender de tanta gente que venga ahora por mí, ponme las manos a ver qué Dios te revela. No, el hombre que se acuerda continuamente de lo que Dios una vez le dijo y lo tiene grabado en su memoria, en su espíritu, cuando llega la oposición, dice: espérate un momento, que Dios me dijo que fuera valiente. Espérate un momento, que Dios me dijo que me esforzara. Espérate un momento, que Dios me dijo que no desmayara. Pues mi trabajo es creer a lo que al principio de mi llamado Dios me habló. Repite, este clic es intenso, pero repite conmigo: Señor, ayúdame a no olvidarme de lo que tú me hablaste. Señor, ayúdame a no olvidarme de lo que tú me hablaste. Compártelo. Wow, Dios mío. Se prendió el fogón, se prendió el sartén aquí. Alaba. 685-7758. Si usted está desanimado, ya estoy terminando, llame para oración. Usted necesita reconciliarse con Jesús, llame para oración. 685-7758. Josué no dependía solo de su fuerza. Josué dependía de la obediencia. Yo no dependo de mi propia fuerza, yo dependo de la obediencia. Porque José sabía que en cualquier momento sus fuerzas iban a fallar, iban a faltar. Pero él, mientras obedecía a Dios, la obediencia abre puertas espirituales y trae dirección. Escúchame. No dependas de tu propia fuerza. Depende de la obediencia a Dios. Cuando tú obedeces a Dios, a la instrucción divina, eso te va a abrir puertas espirituales. Y son las puertas que el hombre no podrá cerrar. Porque cuando Dios abre, nadie cierra. Mi obediencia a lo que Dios me está exigiendo o me pide va a abrir puertas espirituales. Y no simplemente me va a abrir puertas espirituales, sino que va a traer dirección a mi vida, a mi hogar, a todo lo que yo pueda emprender. Pero entonces, si queremos seguir siendo unos desobedientes, hacer lo que nos da la gana, bueno, pues te lo voy a decir así mismo: la desobediencia cierra puertas. Si la obediencia abre, la desobediencia cierra. Aquí va otro. Un momento, Dios mío, siento una unción fuerte aquí. Escúchame. Si la obediencia a Dios, a su palabra, trae bendiciones y abre puertas. Dios abre puertas a los que son obedientes y le da dirección a los que son obedientes. Pues vamos

a traer por lo opuesto. ¿Qué le va a pasar al que desobedece la palabra de Dios, al que desobedece la instrucción divina? Se cierran puertas. Porque Dios abre, pero Dios cierra. Entonces, hay gente que actuando bajo desobediencia pretenden que las puertas que una vez Dios le abre se mantengan abiertas. Negativo. Tan pronto usted manifieste desobediencia a lo que Dios le habló, Dios como da, quita, como pone, quita, Dios va a comenzar a cerrarte puertas. Dios va a comenzar a cerrarte puertas. Puertas que te va a cerrar, que te vas a lamentar, pero vas a aprender. Para tu momento, yo quiero manifestar obediencia, porque la obediencia abre puertas espirituales. La obediencia trae dirección. Mientras tú te mantengas obediente a la voz de Dios, la voz de Dios va a abrir puertas a tu favor, a favor de tu vida, de tu casa. Entonces, ¿por qué cambiar lo que funciona? ¿Por qué ahora que Dios te está abriendo puertas por la obediencia, te está dando bendiciones, ahora vas a desobedecer lo que Dios te ha pedido que hagas? ¿Qué es lo que te ha mantenido hasta el sol de hoy de pie? Cuando somos obedientes, la mano de Dios nos mantiene de pie. Pero cuando queremos desobedecer y cambiar lo que funciona por lo que dice el hombre, por escoger aquello, por aquello, y desviamos la mirada de Dios y la ponemos en los hombres o en las cosas de abajo, hay un problema. Que no te preocupes, fue tu decisión. ¿Y qué hace Dios? Cierra puertas que nadie puede abrir, para llamar tu atención, para que nosotros como humanos aprendamos que la obediencia a Dios siempre trae bendición. Ay, Dios mío, cerré el clip. La obediencia a Dios siempre trae bendición. Wow. 6857758. Tabernáculo en pie de guerra está comiendo bueno con su pastor aquí. Yo bendiga a Yadira Rosario, que da una aportación como el labón voluntariamente por la aplicación de Puerto Rico ATH Móvil, pagará un negocio, emisora 1350 AM. La obediencia trae bendición, la desobediencia trae maldición. Entonces tú decides cómo tú quieres vivir, bajo maldición o bajo bendición. Tú vas a decidir cómo tú quieres vivir, bajo bendición o bajo maldición. Porque no es decirlo, yo quiero vivir bajo bendición, porque sería lindo. ¿Quién no quiere vivir bajo bendición, varón? ¿Quién no quiere? ¿Quién no quiere vivir bajo bendición? Todos. Pues eso tiene no quiero llamarle precio, pero eso tiene unos sacrificios que hay que hacer. Eso tiene una ejecución que conlleva para que yo viva en bendición. Y es que tengo que ser obediente. Dios le da a Josué lo que hay. Yo voy a estar contigo. Esfuérzate, sé valiente. Pero te voy a decir algo. Para que yo esté contigo, para que esté contigo como tú, como Moisés, para que yo te pelee por ti, para que yo te bendiga, para que yo te prospere, no hay problema, Josué. Tienes que cuidar toda la palabra que le di a Moisés, toda la ley, toda la palabra que le di, toda la instrucción que le di a mi siervo. Tú tienes que cuidarla y tienes que guardarla en tu corazón. ¿Usted me está entendiendo? O sea que hay condiciones. Ahí, esa es la palabra. Hay condiciones. Si yo te voy a bendecir, para ir condiciones. Ay, ay, ay. 6857758. Dios bendiga la vida de Genoveva, de Juana Díaz, que pide por su nieto, por sanidad
Se va el cáncer en el nombre de Jesús. Bendiga a Nevi Tirado, que da su aportación también por la aplicación ahí a través de ATH Móvil, pagar un negocio, emisora 1350M. Hay condiciones. Señor, yo quiero.

que tú me bendigas. Hay condiciones. Yo quiero que tú me restaures. Hay condiciones. ¿Qué condiciones? Obediencia. ¿Obediencia a qué? Mire, mire. A la palabra de Dios. La obediencia trae bendición. La desobediencia trae maldición. Entonces no culpes a nadie. No culpes a otro, a aquel, a él. No. Si estás bajo maldición, es porque no vives en obediencia. Porque nadie podrá detener a un Dios de poder. Nadie podrá callar la boca de Dios y lo que Él dijo que iba a hacer contigo. Nadie podrá detener al Dios de Israel, que determina bendecir los hijos obedientes. Cueste lo que cueste, venga lo que venga. Obediencia quiere Dios, porque la obediencia es más que el sacrificio. Vamos a orar. Hasta aquí me trajo Dios. Pensamiento. Recuerde que contenido como este lo va a encontrar, amén, aquí en esta programación. Por eso es importante que usted se mantenga conectado con nosotros. Vamos a orar al Todopoderoso, declarando la bendición del Eterno, que te cuide y que te guarde. Padre Santo, Padre bueno, te adoramos, te bendecimos, nos unimos en oración, declarando que tú te vas a glorificar en cada petición. Las peticiones que han entrado en el 787-685-7758. Te pido, Dios, que le concedas esa petición. Que tú guardes la entrada y la salida de cada uno de mis hermanos. No dejes en vergüenza a ninguno de tus hijos que están manifestando obediencia. Ellos te están creyendo y tú le has de honrar. Yo sé que tú vas a traer honra. Y vas a abrir, aleluya, y vas a abrir puertas que el hombre no podrá cerrar. Aquí hay hijos tuyos, aquí hay hijas tuyas, Señor, que la obediencia a ti le ha costado lágrimas. Ha costado perder muchas cosas aquí abajo, pero qué lindo que nosotros hacemos tesoros allá arriba en los cielos, donde la polilla y el orín no corrompe. Señor, ese hijo tuyo, esa hija tuya, que quiere ser obediente, que esta palabra le dé ánimo, y que como le dijiste a Josué, ellos se acuerden cuando venga la oposición, cuando se levante la adversidad, cuando respiren amenazas, ellos entiendan y se acuerden. Tráile a su memoria lo que tú le dijiste al comienzo de su vida, de su llamado, cuando le entregaron su corazón a Cristo. Señor, que se esfuercen, que sean valientes, que no se conformen, que no se alimenten por lo que dice el enemigo, que entiendan, Dios mío, que tú hablaste, que tú diste una palabra. Espíritu de valentía, declaro oro a Dios. Dios mío, el que está oyendo esto va a salir bendecido ahora, porque estamos orando en fe, y lo que uno pide en fe se manifiesta en el nombre de Jesús. Oiga lo que voy a declarar por la palabra. Oro a Dios y declaro en el nombre de Jesús que viene sobre ti espíritu de valentía, porque dice que no nos ha dado Dios espíritu de cobardía. Pues entonces Dios te quiere dar a ti, y que manifiestes tú un espíritu de valentía como lo tenía Josué. Que aunque veas puertas que el hombre trata de cerrar, tú sabes que vas a seguir caminando, porque esa puerta la abrió Dios y vas a entrar por ella, aunque el hombre diga no. Oro a Dios para que todo el que esté escuchando, espíritu de valentía sea manifestado sobre ti. Y es ese espíritu de valentía que te va a impulsar a creerle a Dios, aunque el escenario sea imposible. Es ese espíritu de valentía que te va a impulsar a seguir creyéndole a Dios, aunque tu alrededor sea contrario a lo que Dios te dijo. Es ese espíritu de valentía que te va a levantar las manos, te va a dar ese

0: segundo aire para que sigas caminando en este caminar. Es ese espíritu de valentía que se va a manifestar en ti, para que aunque la ciencia diga que no, tú vas a decir que sí, que Dios lo hizo. Porque eres valiente, eres fuerte. En el nombre de Jesús. Wow, esto está hermoso aquí.
1: 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A veces oramos y parece que Dios guarda silencio. Ese silencio no es abandono, es preparación. Él trabaja aun cuando tú no lo ves. En el Salmo 22:4 dice, en ti esperaron nuestros padres, esperaron y tú los libras.
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1: Mi gente, seguimos en breve con más aquí, buena música, la gran cadena de Candelita 7. Este que te habla es tu hermano Michael Carrión de Prinsel, pero antes te dejo con esto. ¿Sabía usted que lo más importante en tu hogar no es lo que compras, es a quien proteges? 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

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Llámalos, pero ya, que ellos te van a estar esperando tu llamada. 787-615-2215. 787-615-2215. Así que seguimos con más música.

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Levante su mano alta los que aman estar en la presencia de Dios. Deja tu mano alta y cierra tus ojos. Y vamos a hablar con el Señor con esta alabanza. Y si sientes el Espíritu Santo que se mueve, dile al Espíritu Santo: toma mis cargas, Señor, te necesito, te necesito, te necesito.

0: ¿Habrá alguien como aquella mujer que derramó el perfume en los pies del maestro? ¿Habrá un adorador que trajo perfume hoy? ¿Habrá alguien que trajo perfume para perfumar los pies del maestro?
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4: Señor, has derramado lluvia de sanidad sobre tus hijos. Por eso hoy estamos agradecidos delante de ti. ¿Cuánto pueden decir amén? Y le dicen gracias, Señor.

Tu pueblo dice.

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los toque, pero no quiere recibir la limpieza del Espíritu Santo. Aleluya. Habrá alguien que diga: Señor, llévame a tus atrios, al lugar santo. Aleluya. Te adoramos, Jesús. Santo tú eres, Dios.

Señor todos los días su esquinita, sea en el cuarto donde tú le dices: estoy en una obra y estoy

otra manera.

0: En estos momentos cuando el estrés parece no tener fin, es vital recordar que nuestro refugio está en el Señor. Como nos dice el Salmo 46:1, Dios es nuestro amparo y fortaleza, nuestro pronto auxilio en las tribulaciones. No importa la intensidad de la tempestad, nuestra esperanza está en la fortaleza divina que nunca falla. Anímese a dejar sus preocupaciones en las manos de Dios y permitan que Él les guíe con su infinita sabiduría y amor. Dios les bendiga y les dé fuerzas cada día. 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
1: Dios bendiga a todo ese público hermoso, extraordinario que nos puede estar escuchando en toda nuestra cadena radial, Estación de la Familia, Candelita 7, marcando la diferencia. 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

0: 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Gracias, Puerto Rico, y gracias a todos los que están en Estados Unidos o en cualquier parte del mundo que por la misma aplicación está escuchando este anuncio. Muchas bendiciones.
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0: Y nuestra dosis de felicidad cada día está en recordar que Dios nos ha amado infinitamente. Con amor eterno te he amado. Por tanto, te prolongué mi misericordia, dice en el libro de Jeremías 31:3. Y nosotros podemos ser felices, pase lo que pase. No importa, no importa lo que estemos atravesando en el día a día, al recordar que Dios nos ama con amor eterno, nosotros estamos seguros. Nosotros somos felices cada día, porque ese amor es lo que nos da felicidad, nos da paz en medio de la tormenta, nos reenfoca, nos da sabiduría, nos rescata, nos liberta, nos sana. O sea, es todo para nosotros. Imagínate, y cada día entonces tienes que saber que eres amado, que eres amada infinitamente por Dios. Y eso nos hace felices. ¿Qué crees? Así iniciamos esta edición de Toma Nota. Te envío un abrazo con mucho amor. Gracias por la sintonía. Escuchas Estación de la Familia 92.1 y la cadena Candelita 7. Yo soy tu amiga Noelia Vélez. Contigo hasta las 7 de la noche.
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palabra dice que la oración de fe sanará al enfermo y que tú lo levantarás. Y si hubiese cometido pecados, le serán perdonados. Perdónanos, Señor.

hablando de la humildad y la autoestima, quiero recordarte que la humildad no tiene nada que ver con baja autoestima, sino que la humildad se trata de una visión exacta de uno mismo desde la perspectiva de Dios. Y cuando nosotros sabemos reconocer lo bueno en nosotros, los talentos que tenemos, eso no tiene nada que ver con altivez, no. Una sana autoestima también es poner la humildad en el lugar correcto y colocarnos en la visión correcta de cómo Dios nos ve, de quiénes somos en Dios. Entonces, tener baja autoestima no tiene nada que ver con humildad, porque la humildad es esa, te repito, esa visión exacta de lo que uno es, de lo que una es, desde la perspectiva de Dios. Que hoy podamos tener...

en adelante una autoestima sana, que sepamos valorar el valor que Dios nos ha dado, que sepamos reconocer las cosas buenas que Dios ha puesto en nosotros. Pese a nuestras muchas debilidades, Dios ha colocado dones, talentos, habilidades únicas, capacidades extraordinarias, y nosotros las reconocemos y somos diligentes para utilizarlas en la manera correcta y para el bien de nosotros mismos, para el bien de otros y para la gloria de Dios. ¿Qué crees? Toma nota. 92.

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Segunda de Corintios 5:17. De modo que si alguno está en Cristo, nueva criatura es. Las cosas viejas pasaron, he aquí todas son hechas nuevas.

conmigo en este momento. Soy limpio, mis pecados se borró, soy libre, las cadenas se rompió. ¿Puedes decirlo? Confiésale al mundo, confiésale al enemigo, confiésale a tu familia. Ya no soy igual. Dice así.

0: 92.1 Estación de la Familia, Candelita 7. Soy Steven Rivera. En los Salmos 37 al 4 nos da un gran ejemplo de cómo alcanzar la felicidad y dice: deleítate en el Señor y Él te concederá los deseos de tu corazón. La verdadera felicidad se encuentra en buscar y deleitarse en Dios, quien conoce y satisface los anhelos más profundos de nuestra alma. En Filipenses 4:4 dice: regocijaos en el Señor siempre. Otra vez digo, regocijaos. La alegría en el Señor es constante y no depende de las circunstancias, sino de nuestra relación con Él. Y por último, quisiera compartir un verso más de la palabra. Proverbios 16:20. El que atiende a la palabra hallará el bien, y el que confía en el Señor es bienaventurado. La felicidad proviene de confiar en la palabra de Dios y en sus promesas. Que la pases bien.
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2: Y en el día de hoy le has recordado a tus seres queridos, a los que viven más cerca de ti, los que viven contigo, ¿cuánto les amas? A tus hijos. Analiza un poquito a esta hora de la tarde, que todavía falta bastante para que termine este día, los has regañado más de lo que le has dicho que les ama. ¿Le has puesto una cara más fea de lo que le has sonreído? Muchacho, come ahora. A lo mejor, claro, ellos están ahí en la escuela y a veces se pone complicado. Pero si tu día se ha centrado desde que se levantaron en avanza, vístete, come, lávate la boca, no hagas eso, bájate de aquí. Haz las asignaciones. Oye, un stop y demuéstrale una dosis de cariño. Abrázalos, dile te amo y trátalos con más amor. Acércalos más a tu corazón y demuéstrales cada día más amor. Y ya verás que tú no vas a estar tan estresado ni tan estresada con tus hijos. Y hay muchas cosas que son normales de esta etapa. Que brinquen, que salten, que no escuchen, que se entretengan, que se distraigan con el juego, que se pongan así majaderos, como decimos aquí en Puerto Rico. Pero en medio de todo eso, deja el látigo del castigo y vamos a corregir con más amor. Demuéstrales amor, un abrazo, un beso y dile, te amo. Dile a tus hijos que los amas, a tu esposo, a tu esposa, si vives con tus padres. Dale un abrazo, te amo, gracias por todo lo que haces por mí cada día. Gracias por tu esfuerzo cada día. Sabes que siempre estoy aquí para ti. Recuérdale tu amor hoy a esas personas más cercanas a tu corazón y a tu vida. Toma nota. 92.

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2: No importa lo que estés pasando, no importa que dentro de nuestro país hay tantas malas noticias, donde quiera que estés, pon tu familia en las manos de Dios y lo declaro: tu matrimonio, tus hijos, tu finanza, tu salud está en las manos de Dios y todo estará bien.

Rico, yo lo familia. Tu familia no va a caer. No importa el diagnóstico de cáncer, no importa cuál sea tu situación. Si decimos como declaró Josué, yo y mi casa serviremos a Jehová, tu familia se va a levantar.

Y una de las cosas que más nos destruye es el famoso resentimiento, o sea, sentir una y otra vez esa situación, esa herida, eso que nos ha lastimado y que ha tocado lo más profundo de nuestro corazón. Oye, hoy el pastor Freddy de Anda llega con una reflexión precisamente sobre este tema. Y el consejo es, no dejes que el resentimiento destruya tu vida. Uf, que el resentimiento no destruya tu vida. Esto va a estar muy interesante. Quiero que le prestes tu atención. Oye, en este momento lo vamos a estar escuchando como en 30 segundos, esta intervención en el segmento Viva lo Mejor Posible con el pastor y consejero internacional Freddy de Anda. Y yo sé que esto va a estar muy poderoso, muy revelador y va a ser de mucha sanidad y bendición para tu vida. Toma nota.

No dejes que el resentimiento destruya tu vida. Unos alumnos entraron a su salón. El tema del día era el resentimiento. Y el maestro nos había pedido que lleváramos papas y una mochila. Ya en clase elegimos una papa por cada persona a la cual guardábamos resentimiento. Escribimos su nombre en ella y la pusimos dentro de la mochila. Algunas mochilas eran realmente pesadas. El ejercicio consistía en, durante una semana, llevarnos con nosotros a todos lados esa mochila de papas. Naturalmente, la condición de las papas se iba deteriorando. Con el tiempo y el fastidio de acarrear esa mochila en todo momento, me mostró claramente el peso espiritual que cargaba a diario. Y como mientras ponía mi atención en la mochila, para no olvidarla en ningún lado, desatendía cosas que eran más importantes para mí. Todos tenemos papas pudriéndose en nuestra mochila sentimental. Este ejercicio fue una gran metáfora del precio que pagaba a diario por mantener el resentimiento por algo que ya había pasado y no podía cambiarse. Me di cuenta que cuando me llenaba de resentimiento, aumentaba mi estrés, no dormía bien y mi atención se dispersaba. Perdonar y dejarlas ir me llenó de paz y calma, alimentando mi espíritu. La falta de perdón es como un veneno que tomamos a diario, a gotas, pero que finalmente nos termina envenenando. Muchas veces pensamos que el perdón es un regalo para el otro, sin darnos cuenta que los únicos beneficiados somos nosotros mismos. El perdón es una expresión de amor. El perdón nos libera de las ataduras que nos amargan en el alma y que enferman el cuerpo. No significa que estés de acuerdo con lo que pasó ni que lo apruebes. Perdonar no significa dejar de darle importancia a lo que sucedió, ni darle razón a que alguien te lastimó. Simplemente significa dejar al lado aquellos pensamientos negativos que nos causan el dolor o el enojo. La falta de perdón te ata a las personas con el resentimiento. Te tienen encadenado. La falta de perdón es el veneno más destructivo para el espíritu, ya que nos neutraliza los recursos emocionales que tienes. El perdón es una declaración que puedes y debes renovar a diario. Muchas veces la persona

La más importante a la que tienes que perdonar es a ti mismo por todas las cosas que no fueron de la manera que pensabas. La declaración del perdón es la clave para liberarte. ¿Con qué personas estás resentido? ¿A quiénes no puedes perdonar? Perdona para que puedas ser perdonado. Recuerda que con la vara que mides serás medido. Aligera tu carga y estarás más libre para moverte hacia tus objetivos. Así que saca las papas del resentimiento de tu mochila emocional de tu vida. Si el mensaje les ha sido de ayuda, por favor comparta. Denle un me gusta a nuestra página y búsquenos en YouTube bajo Freddy de Anda. Muchas gracias.

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0: 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Hola, soy Steven Rivera. Errar es parte de ser humano, pero quedarse en el error es una elección. El arrepentimiento no es debilidad, es valentía. Y Dios no solo perdona, también restaura lo que parecía destruido. En Zacarías 1:3 dice: vuélvanse a mí y yo me volveré a ustedes, dice el Señor Todopoderoso.
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0: Y que nunca, nunca, nunca tengas miedo ni vergüenza de honrar a Dios donde quiera que te encuentres, delante de quien sea. ¿Sabes qué dice en el libro de los Salmos, capítulo 103, versículo 13? Que quienes honran a Dios, para esas personas, Dios es tan tierno como un padre con sus hijos. ¿Quieres recibir más de Dios? Ternura, bondad, apapachos, respuestas, amor. Honra a Dios, pon a Dios en primer lugar, independientemente de las burlas, independientemente de la opinión de la gente. Con quienes lo honran, Dios es tan tierno como un padre con sus hijos. Imagínate. Imagínate cómo te cambia la vida cuando honramos a Dios. Quiero que medites en eso y ya tú sabes, toma nota.
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1: Estamos grabando, ¿eh?

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palabra dice que la oración de fe sanará al enfermo y que tú lo levantarás. Y si hubiese cometido pecados, le serán perdonados. Perdónanos, Señor.

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2: Y el sabio rey Salomón dijo que las preocupaciones no dejan a la gente ser feliz, pero las palabras de aliento le traen alegría. Proverbios capítulo 12, versículo 25. Entonces, ¿qué deben haber en nuestros labios cada día para las personas? Mira, palabras de aliento, palabras de ánimo, palabras de esperanza, de fe. ¿Para qué? Para disipar todas esas preocupaciones, no solo principalmente en nuestra vida, ¿verdad?, sino también a la vida de otras personas. ¿Y por qué digo principalmente en la nuestra? Porque al final del día, en esencia, no podemos dar lo que no tenemos. Y si nosotros para nosotros mismos no nos hemos nutrido con palabras de aliento, de esperanza, de fe, de futuro, de optimismo, pues ¿cómo lo vamos a compartir? Entonces, pero mira qué importante es esto. Las preocupaciones no dejan a la gente ser feliz, pero las palabras de ánimo, de aliento, de amor, de alegría, de esperanza, traen, oye, un cambio en el ánimo y en los pensamientos de las personas. Y tú y yo somos los encargados de compartir esas palabras. Y las palabras ya las recibimos porque ya tenemos dentro de nosotros la palabra de vida de parte de nuestro Dios. ¿Qué crees? Toma nota de eso.

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0: 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Hola, soy Steven Rivera. No lo malgastes en lo que no edifica. Cada minuto que pasa no vuelve. Usa el tiempo para amar, aprender, crecer y sembrar cosas que trasciendan. En Efesios 5:16 dice, aprovecha bien el tiempo, porque los días son malos.
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Y muchas personas se quejan de que, bueno, muchas decisiones que han tomado en la vida no han sido las mejores. Pero, ajá, ¿dónde hemos puesto nuestras bases y hemos sentado las bases para poder tomar buenas decisiones? Pues muchas veces estamos muy lejos del libro que es la guía de nuestra vida. Porque para tomar buenas decisiones se requiere una mente bíblica. ¿Y qué es la Biblia? La Biblia es la palabra de Dios. Es la guía, el libro de nuestra vida, el manual de las instrucciones. Si nosotros no tenemos una mente bíblica, nosotros no vamos a tomar decisiones que se puedan sostener en el tiempo y que puedan tener buenos frutos de manera constante y persistente. Nosotros cada día necesitamos tener no solo esa mente bíblica, sino que necesitamos la guía de Dios a través de su Santo Espíritu, que es el Espíritu de la Palabra, para poder tomar buenas y sabias decisiones. ¿Qué crees? Medita en eso y ya tú sabes. 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
2: 2.1. Y ya me voy despidiendo. Gracias por acompañarme esta tarde del martes. Pero antes de irme, quiero dejarte saber esta reflexión, ¿verdad? Quiero bendecir tu vida con esto. Porque muchas veces nos hemos visto nosotros envueltos en situaciones y decimos, pero si yo le sirvo a Dios, si yo voy a la iglesia, si yo creo en Dios, si yo leo la Biblia, ¿por qué estoy atravesando esta situación difícil? Déjame recordarte algo sobre la fe. Que la fe de calidad, la fe buena, la fe que nosotros tenemos, se prueba en el fuego. Se prueba en la dificultad, se prueba en la adversidad, se prueba en medio de los desafíos, no en la comodidad, no cuando todo nos va bien. Dice la Biblia que la fe como el oro, sí, debe ser probada. La fe se prueba en el fuego, en los momentos adversos. ¿Cómo nosotros podemos seguir creyendo a pesar de lo que vemos, a pesar de lo que sentimos, a pesar de lo que oímos? ¿Por qué? Porque nuestra fe nos eleva por encima de esa situación adversa. Entonces no lo olvides, ahí es donde tu fe se fortalece, se hace más valiosa, donde tú creces en tu interior, en tu espíritu. La fe de calidad se prueba en el fuego, no en la comodidad. Con esto me voy despidiendo. Ya tú sabes, toma nota, te envío un abrazo. Será hasta mañana en otra edición de Toma Nota a las 3 de la tarde. Mantente en sintonía.

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Dios bendiga en esta hermosa tarde a toda la radio y vasta audiencia que nos sintoniza a través de este templo, de esta iglesia, de este altar radial, la estación de la familia 92.1 FM, Candelita 7, y a través de la otra estación 1350 AM, Candelita 7, marcando la diferencia, el distintivo. Un saludo magno, solemne, un abrazo cordial con toda ética ministerial y en el amor ágape de Dios a un distinguido hombre de guerra espiritual.

0: presidente de la radioemisora, pastor, ministro, evangelista, Eddie Jun. Ay, Dios mío, siento a Dios. Amánsalo, Abashanda. Eddie Junior Rivera Candelita. Dios le bendiga. Y de igual manera a toda la iglesia que él pastorea, Tabernáculo en Pie de Guerra, adjuntamente con su amada esposa, la pastora Glory B. Saludos cordiales nuevamente. Un saludo al liderato pastoral de Puerto Rico, a la pastoral, a todos los presidentes y líderes conciliares de diferentes organizaciones, concilios y movimientos pentecostales evangélicos de sana doctrina aquí en Puerto Rico. Un saludo a todas las FRAPE y a su presidente, el reverendo Moisés Román. Un saludo a mi amada pastora, presidenta conciliar, pastora principal, pastora senior, Irina Neto Respadilla, y a todo el cuerpo ejecutivo de la Junta de Ancianos Gobernantes en términos eclesiásticos y a nivel conciliar. Un saludo a todos los líderes que presiden diferentes ministerios dentro de esta Iglesia de Jesucristo, el Caballero de la Cruz, donde radica el Canal 64 y se transmite desde esta iglesia y concilio al mundo entero. Dios bendiga las sociedades y las células eclesiásticas. De igual manera, un saludo a todos los evangelistas, ministros ordenados, misioneros, apóstoles, profetas, maestros de instituto bíblico y a todos los hombres y mujeres de Dios que tienen la responsabilidad cuando Dios los marca, los llama y los lanza al pleno ministerio ministerial dentro de los llamados eclesiásticos de Dios, según cita y declara el apóstol Pablo en el libro de Efesios, la carta paulina u epístola que él escribe en el capítulo 4 y verso 11, declara sobre las diferentes o distintos ministerios eclesiásticos que Dios le da al hombre y a la mujer. Tengo a mi lado a un joven varón de Dios, ministro del Señor, el hermano Ediberto Toto. Ay, Dios mío, siento ya rey de gloria. Amasó a Shanda, Kima, al león de la... Dios mío, ¿qué es esto? Al león de la tribu de Judá. Salúdanos, Ediberto.
1: Saludos, saludos. Un cordial saludito a todas las personas que nos sintonizan a través de esta emisora. Respondo el nombre de Ediberto Torres y al igual que mi hermano Anthony, pertenecemos al concilio de la Iglesia del Caballero de la Cruz, la cual pastorea nuestra amada pastora Dinaret Torres Padilla. Estamos aquí hoy llevando la encomienda que el Señor ha puesto en nuestros corazones y hoy traemos el mensaje bajo el tema La Armadura de Dios. Mi alma te alaba.
0: Estaremos predicando bajo ese tema y según Efesios capítulo 6 y verso 11, donde el apóstol Pablo exhorta, aconseja a la iglesia de Éfeso, ya en su tercer viaje misionero. Ya mismo entramos en la introducción teológica exegética, que es lo que enseña parte de la hermenéutica y la homilética, la teología exegética, una introducción, un bosquejo, cuando vas a entrar en una predicación. No obstante a eso, quiero enviarle un saludo de igual manera a todas esas personas que son ofrendantes especiales, que con ese corazón lleno y saturado del amor agape de Dios, se me acercan y me declaran: mire, evangelista de Dios, capellán, hermano Anthony, estamos ayunando y orando por el ministerio. Se lo voy a declarar en el hebreo. Milshama Rohanit en arameo, Ma'abet Ruhanit. Y en el griego antiguo y griego koiné se utiliza el término polemos peuneumáticos, que significa guerra. Amán Salai. Amasó Terenda, amasó. Ay, Dios mío, siento a Dios. Ya estoy sintiendo fuego, candela. Un amasó ley. Presencia de Dios, alma mía, adora a Dios. Que significa y se traduce como guerra espiritual. O se utiliza otro término, guerra espiritual en los aires. Bien,

0: Hermano Edilberto, el escritor de Segunda de Samuel, en el capítulo 23, verso 8 al 39, declara y dice y expresa sobre el índice, el tópico, la idea central del exégesis de Segunda de Samuel, capítulo 23, verso 8 al 39, habla y enumera sobre los parientes del rey monarca David. Y previo a empezar este ministerio de guerra espiritual y entrar en la predicación bajo el tema, quiero declarar y citar que, hermano Edilberto, siervo, varón de Dios, ministro de Dios, yo sé que usted como yo y otros hombres y mujeres de Dios que Dios nos ha marcado, nos ha escogido, nos ha señalado, nos tiene sustentado, como dice el profeta mesiánico Isaías en el capítulo 41 y verso 10, nos tiene sustentado con la diestra de su justicia. Yo sé que usted como yo somos personas de monte, de ayuno, amén, de cueva, de vigilia, de aposento alto, de búsqueda espiritual, de intimar con Dios, de entrar en el secreto de Dios, en el silencio espiritual, con la dirección y la guianza del Espíritu Santo. Amén. Pero en esta tarde, entrada la noche, en este ministerio de guerra espiritual, hay que comenzar a llamar a los escuderos, hay que comenzar a llamar a los que usan el arco, hay que comenzar a llamar a los que lanzan la flecha, hay que comenzar a llamar a los que sacan espada, hay que comenzar a llamar a los que sacan la lanza, hay que comenzar a llamar a los que tocan el chofar, hay que comenzar a llamar a los que sacan la trompeta, la lira, el arpa, el tamborín, el pandero, hay que llamar a los centinelas, a los atalaya, a hombres guerreros de Dios, de ayuno y de oración. Hay que comenzar a llamar a los levitas, hay que comenzar a llamar al sumo sacerdote. ¿Sabes para qué, Edilberto? Vamos por ahí, Dios mío, ¿qué es esto? Vamos a entrar en guerra, en guerra, sama sotaya, en ándaro abashé. Vamos a entrar en guerra espiritual. Y los levitas tienen que traer el arca del pacto, el arca de testimonio, el arca de la alianza, el arca de Dios. Vamos a correr al campo de batalla, a la línea de combate. Pelea por tu ministerio, pelea por tu llamado, pelea por tu familia, pelea por tu matrimonio, pelea, hombre de Dios, por tu esposa, pelea, mujer de Dios, por tu esposo, pelea por tus hijos, pelea, pelea, pelea, que estamos en guerra espiritual, hermano Edilberto. Amansaro Abashenda.
1: Santo eres, mi alma te alaba, Jehová, como dice el hermano Anthony, vestido de toda armadura de Dios, para que podáis estar firme contra las acechanzas del diablo, hermano Anthony. Eso es lo que el Señor quiere en esta noche para todos nosotros. Y el Señor me llevaba a través del Espíritu Santo para los años 721 al 732 antes de Cristo en el norte de Israel fue atacado e invadido en varias ocasiones por los asirios, quienes eran un pueblo formado por diferentes tribus semitas a mediados del tercer milenio antes de Cristo. Comenzaron como una comunidad de comerciantes prósperos que controlaban importantes rutas de intercambio con Anatolia, que es la actual Turquía en el día de hoy. Tras estar bajo el dominio de otros imperios, logran su independencia

y expandir sus fronteras. Más adelante perfeccionan lo que llegó a ser la maquinaria militar más temida de la antigüedad, expandiéndose desde Egipto hasta el Golfo Pérsico. Fueron los creadores del primer ejército profesional de la historia, diseñado específicamente para infundir terror y expandir sus fronteras de manera implacable. Ellos adoraban al dios Azur, que para ellos era el dios de la guerra. La invasión de Asiria al pueblo de Israel no ocurre simplemente por política, sino como un juicio divino que el Señor había estipulado, como nos relata Segunda de Reyes, capítulo 17, el rey Oseas, hijo de Elá, en Samaria, sobre Israel hizo lo malo ante los ojos de Jehová, porque los hijos de Israel pecaron contra Jehová su Dios, mi alma te alaba, que los sacó de la tierra de Egipto debajo la mano del faraón rey de Egipto, y temieron a los dioses ajenos, y los hijos de Israel hicieron secretamente cosas no rectas contra Jehová su Dios, edificando estatuas e imágenes de acera en todo collado alto y debajo de todo árbol frondoso, y quemaron allí incienso en todos los lugares altos, e hicieron cosas muy malas para provocar la ira de Jehová. Hermanos, Dios va a cumplir siempre sus palabras. Muchas veces sabemos que no puede pasar si desobedecemos los mandamientos de nuestro Dios, si le damos la espalda a Él por las cosas de este mundo, que solo nos van a traer muerte, que solo nos van a traer dolor, que solo nos van a traer sufrimiento y tristeza a nuestra vida, hermano. La consecuencia de darle la espalda a Dios siempre será dura, e inclusive podemos pagar muchas veces hasta con nuestra vida, como lo vemos en muchas partes de la Escritura. La mano de Dios siempre ha estado para el que lo reconoce, pero la ira de Dios también siempre ha estado para el que le da la espalda, para el que le falla, para el que adora falsos dioses, idolatra las cosas de este mundo, las cosas materiales. Mi alma te alaba, Jehová. Las cosas, la vanagloria, lo que es la vanagloria, mi alma te alaba, Jehová. Lo que es todo lo terrenal, Señor, mi alma te alaba. El Señor todas esas cosas las condena, amado hermano. Por eso tenemos que andar siempre vigilantes. Tenemos que andar con la armadura de Cristo siempre, para distinguir esos ataques del enemigo, esos ataques demoníacos que vienen a nuestras vidas, amado hermano, que lo que quieren es confundirnos, alejarnos del propósito de Dios. Lo que quieren es destruir nuestro hogar, destruir nuestra familia, destruir nuestros hijos. Mi alma te alaba, Jehová. Destruir tu ministerio, ese que dejaste en pausa, porque una vez el enemigo te susurró y te zarandeó al oído y le hiciste caso a lo que te dijo, o estás en tu ministerio y te fuiste llenando de vanagloria, te fuiste buscando lo económico, te fuiste por ese lado, por donde el enemigo quería que te fuera, y empezaste a dejar a Dios para el segundo plano. Te empezó a importar más las vistas, te empezó a importar qué dicen de mí en la calle, qué dicen de mí en las iglesias. Mi alma te alaba, Jehová. Y hoy te dice, mírame a mí. Hoy te dice Jehová, mírame a mí. Olvídate de las redes sociales, olvídate de todo lo de este mundo. Tú mírame a mí, lleva el mensaje con prudencia, lleva el mensaje con santidad, lleva el mensaje siempre dirigido por mí, te dice Jehová. Mi alma te alaba, Señor, santo eres. Por eso no debemos imitar, hermano, las cosas del mundo, como hizo el pueblo de Israel, que aunque sabían que los asirios eran personas malas, ellos también querían ser como ellos. Y eso es lo que sucede muchas veces en nuestra vida, hermano Anthony, que nos dejamos llevar. Vemos aquel lo está haciendo mal, pero lo vemos que tiene un carro bueno, lo vemos que tiene una buena casa, lo vemos que tiene muchas personas detrás rodeándolo, muchas personas alrededor. Entonces lo vemos como malo, pero también al final queremos entonces ser como ellos, y terminamos siendo como ellos, terminamos desviándonos de ese propósito. Y hoy el Señor te dice, mírame a mí. Hoy el Señor te dice, yo soy tu guía, yo soy tu luz, yo soy tu camino, yo soy la verdad, yo soy la vida. Mi alma te alaba, Jehová. Santo eres, Padre amado. Este es el momento, esta es la noche de retomar otra vez tu camino, esta es la noche de volver otra vez, Señor, donde dejaste a Dios, ahí mismo tienes que volver otra vez, a volver a conectarte con Dios, a volver a intimar con Dios, a volver a orar de madrugada. Mi alma te alaba, Jehová. Entrar en ese ayuno,

0: cuando sentías esa presencia de Dios, cuando no era emoción, cuando era el Espíritu Santo tocando tu vida, mi alma te alaba Jehová, vuelve otra vez esa intimidad con Dios, que no se te haga tarde y el enemigo se haga dueño de tu vida, dueño de tu alma. Mi alma te alaba Jehová, no esperes a que el enemigo tome control de tu vida y de tu familia y de tu hogar. Y si deseas también dejar tu petición, si deseas que oremos por ti también, tenemos aquí a un hermano dispuesto a escuchar su petición, dispuesto a tomar su llamada y ponerle en oración. Nos puede llamar al 787-685-7758, 787-685-7758. Tú que estás en los caminos, digo esto rapidito, hermano Anthony, que el Señor me lo puso en el corazón mientras preparaba el mensaje. Esas personas que están ahora mismo sumergidos en lo que es el espiritismo, en lo que es la santería, Señor, reprenda toda atadura del diablo y Señor, reprenda todo plan del enemigo. Hoy te quiero decir que eso es un engaño. Hoy te quiero decir que al final terminarás triste. Hoy te quiero decir que al final terminarás sufriendo. Mi alma te alaba Jehová. Hoy te quiero decir que ese camino solamente lo que te va a llevar es a la muerte, al sufrimiento, al dolor. No te va a llevar a nada bueno. El único aquí dueño de todo es el Rey de Reyes y Señor Jesucristo. Dale una oportunidad a Él en tu vida. Olvídate de los santos, olvídate de los babalaos, olvídate de eso, de todo eso. Señor, lo reprenda todo. Dale una oportunidad al Jesús. Dale una oportunidad al Rey de Reyes y Señor de señores Jesucristo en tu vida. Mi alma te alaba Jehová, que Él quiere romper esas cadenas. Él quiere que salgas de ese engaño en el cual tú te encuentras ahora mismo sumergido, en el cual piensas y el enemigo te tiene atado y piensas que todo lo que está haciendo está bien, piensas que lo que está poniendo en tu mente viene de una fuerza sobrenatural y es el enemigo cautivándote, es el enemigo engañándote, es el enemigo utilizándote para que tu entorno, para que tus familiares, para que todas las personas que te rodean sufran y muchas veces ni cuentas te dé. Así que hoy te digo, dale una oportunidad al Señor. Hoy te digo, cancelamos todo plan del enemigo. Hoy cancelamos toda brujería y hechicería en tu vida y en la vida de cada persona que nos está escuchando y viendo. Mi alma te alaba Jehová.
1: Amén, amén, santo amén. 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Repito, como declaró el ministro del siervo y varón, el hermano Ediberto, llámanos al 787-685-7758. Tenemos un varón de guerra espiritual, un hombre de Dios, un joven del Señor, el hermano Abner, atendiendo las llamadas en el cuadro telefónico. Si necesitas sanidad, un milagro, liberación, amén, bautismo de Espíritu Santo y fuego, una experiencia, alguna petición familiar de algún ser querido dentro del núcleo familiar o dentro del núcleo matrimonial, por algún amigo, algún vecino, alguien que se te haya acercado, que el Espíritu Santo ciertamente le haya movido y lo haya traído presencial y ocularmente a donde usted, que sabe en efecto y obviamente y reconoce que usted es un hombre, una mujer de Dios, y le ha dicho: presénteme en sus ayunos y en sus oraciones, tengo una hija que se me descarriló, esto hubo en la sociedad de jóvenes y se me descarriló y hoy día está envuelta en el alcoholismo. Así se me ha suscitado en multiplicidad de ocasiones que me detienen en el camino o me llaman a las 1, a las 2, a las 3 de la mañana, evangelista de Dios, capellán hermano Anthony. Oigo una voz que me dice que me suicide, que me quite la vida. Y tengo aquí a la mano una soga. Y esa voz me dice que me ahorque, que Dios no me ama, que estoy desechado por Dios, desechado por su amor, por su bondad, por su misericordia, por su plan. Y ahí empezamos, el Espíritu Santo, la chequina, el cabote de Dios cae. Y de momento le hemos ministrado una palabra de poder, una palabra de milagro, una palabra de liberación. Que llega a la candela, el fuego de Dios se mete sobrenatural a través del cuadro telefónico de las ondas etéreas. Y esa persona me ha dicho que ha sentido un fuego en la mano, que ha soltado la soga. Óigame bien, tengo este testimonio y la soga se ha prendido. Ay, Dios mío, se ha prendido en fuego. La soga en el piso se ha prendido en fuego. La soga se ha prendido en fuego. Y la persona que se ha querido quitar la vida, suicidar, ha

0: echando el suelo endemoniado y le estamos ministrando, aunque ahí está en el piso, aunque se está manifestando. Ahora asoma, senda, la presencia demoníaca de los demás. Ay, Dios mío, párate, Dios. Ay, siento el fuego, la candela, el respaldo, la unción de Dios, la candela, el poder, la manifestación gloriosa, el impacto, el estruendo celestial de Dios se ha metido y ha recibido liberación estando en el suelo, y la soga se prendió en fuego. Hermana mía, adora a Dios. Amán, saloa. Si usted supiera los testimonios de personas que me llaman para separarse, divorciarse, ruptura, damas que no han podido quedar embarazadas, y hemos orado, le hemos ministrado una palabra de parte de Dios, hermano Gilberto, varón siervo de Dios, y tengo tres testimonios, por lo menos tengo tres testimonios, a Dios sea la gloria, de damas que no podían quedar embarazadas, estériles, con problemas en la matriz, y le hemos ministrado en fe, en el hebreo, la palabra emuná, en el griego pistis, que significa fe, certeza, convicción, seguridad. Le hemos ministrado y Dios ha hecho, oiga bien, en arameo la palabra pelé, en hebreo la palabra mes. Dios ha hecho el milagro, porque cuando Yahweh, Yeshua, Rafa, Mansaloa, Bashenda, quiere sanar, realizar el milagro, lo hace en el momento, en el instante, porque para Dios, Yahweh Sabaoth, Jehová de los ejércitos, Yeshua, Ben Elohim, Rafa, lo voy a traducir ahora del hebreo, para que usted lo entienda, Jesús, lo declaré en el hebreo, el Hijo de Dios, declara que por sus llagas y por sus heridas, Isaías 53:5, somos sanados, curados. Esta es la tarde, llámanos. Está el hermano Abner en el cuadro telefónico 787-685-7758. Llámanos por tu milagro. Llámanos por tu necesidad. Llámanos por tu liberación. Llámanos por oración. Reconcíliate con Dios. Acepta a Cristo. Renueva tu voto. Vuelve al primer amor, Apocalipsis 2:4. Vuelve a la senda antigua, Jeremías 6:16. Vuelve a la brecha, Ezequiel 22:30. Vuelve a Dios.
1: Santo eres, Padre, colócate esa armadura. Hoy el Señor te dice: colócate nuevamente mi armadura, que junto a mí vas a ganar todas tus batallas, todas esas luchas internas que llevas años peleando con ellas, esos pensamientos, esas pruebas que parecen eternas en tu vida, que te mantienen cabizbajo, que te mantienen triste, que te mantienen lejos de toda la realidad. Hoy el Señor te dice: es con mi fuerza y no con las tuyas. Hoy el Señor te dice: es con mi armadura, no con la que tú quieras comprar, no con la que tú te quisiste exponer, es con la mía. Mi alma te alaba, Jehová, te dice el Señor. Llama que hoy el Señor te va a libertar. Llama que el Señor te va a restaurar. Hoy mi alma te alaba, Jehová. Ponte esa armadura, y si ya la tienes puesta, pídele a Dios que la refuerce, pídele a Dios que la vuelva a poner más fuerte todavía. Mi alma te alaba, Jehová, para que puedas resistir los ataques del enemigo, para que puedas resistir los ataques del diablo. Mi alma te alaba, Jehová. Señor, reprenda. Mi alma te alaba, Dios mío. Qué presencia, hermano Anthony.
0: Amén.
1: Ay,
0: amén.
1: Señor, mi alma te alaba, Jehová. Santo eres, Señor.
0: Oiga bien, en el original griego, ya que estamos predicando bajo el tema vestidos de toda la armadura de Dios, según Efesios capítulo 6 y verso 11, dentro de esta carta universal, carta paulina, epístola que escribe el apóstol Pablo a la iglesia de Éfeso. Oiga bien, en el original griego se declara la pronunciación, esto es en griego, yo solo voy a traducir: endisaste ten panoplian tou teu. Y en el hebreo se declara como lif shuhet

0: mejor Yamosh. Esto significa en el original griego, griego koiné, no griego antiguo, y en el hebraico, en el idioma hebreo, lo que cita y declara el apóstol Pablo, hermano Ediberto, ministro de Dios, Efesios 6:11, lo declaré en griego y en hebreo, ahora se lo voy a traducir. Estamos predicando bajo el tema vestidos de toda, Dios mío,
1: armadura, mi alma,
0: la armadura de Dios, hermano Ediberto.
1: Santo eres. Y continuando con la historia, vemos cómo el rey Ezequiel clama a Dios para que acabe con el reinado de los asirios. En Segunda de Reyes 20:32 dice la palabra: por tanto así dice Jehová acerca del rey de Asiria, no entrará en esta ciudad, dice Jehová, porque yo ampararé esta ciudad para salvarla, por amor a mí mismo y por amor a David mi siervo. Y aconteció que en aquella misma noche salió el ángel de Jehová, mi alma te alaba Jehová, y mató en el campamento de los asirios a 185,000 asirios. Y cuando se levantaron en la mañana, he aquí que todos eran cuerpos muertos. Entonces Sennacherib, rey de Asiria, se fue y volvió a Nínive, donde se quedó. Y aconteció que mientras adoraba a su dios falso, a su dios de guerra, sus propios hijos le hicieron a espada, lo hirieron a espada y murieron, hermano Anthony, sus propios hijos. Mira el castigo que recibió ese hombre de parte de Dios. Mire cómo obra Dios cuando quiere defender a los suyos. Mire cómo el Señor va a obrar en tu vida. Mi alma te alaba Jehová cuando lo pones y Él te va a defender. Él va a sacar todo lo que tenga que sacar. Él va a matar todo lo que tenga que matar por ti. Mi alma te alaba Jehová, porque así es que Dios cuida de los suyos cuando le sirven. Porque así es que el Señor protege a chiquitines cuando le entregamos todo a Él, cuando le soltamos todas nuestras cargas, todas nuestras ataduras, todo lo que nos impide acercarnos a Él. Mi alma te alaba Jehová, así te protege Dios, así te va a proteger el Señor. Mató a 185,000 personas que cuando se levantaron todos estaban muertos. ¿Por qué? Porque adoraron dioses falsos. ¿Por qué? Porque le dieron la espalda a Dios. ¿Por qué? Porque prefirieron el mundo que el camino de el Señor, de la verdad y de la vida. Mi alma te alaba Jehová, hermano Anthony.
0: Sí, el apóstol Pablo Santo escribe esta epístola o carta paulina a la iglesia de Éfeso. Desde su arresto domiciliario en Roma, estaba domiciliado a un arresto, a una prisión en Roma. Y en este encarcelamiento u arresto domiciliario en Roma, entre los años 60 al 62 y a mediados del siglo 1 después de Cristo, el apóstol Pablo visita por primera vez a la iglesia de Éfeso en su tercer viaje misionero. En el libro de los Hechos, de las actas o de las crónicas históricas de la iglesia primitiva, registrada en el libro de los Hechos, que se compone de 28 capítulos, el apóstol Pablo en Hechos capítulo 18 y capítulo 19, estoy trayendo esta exégesis en lo que es teología exegética, teología exegética, es lo que te enseña el Instituto Bíblico o dentro de la clase de hermenéutica o homilética, a traer una introducción conforme Dios te impide a desarrollar el cuadro biográfico, el trastoque o trasfondo histórico del libro, ya sea del Antiguo Testamento o del Nuevo Testamento, y no se puede pasar por alto. Por eso estoy haciendo la introducción. En Éfeso estaba situada en una antigua y próspera ciudad portuaria del Asia Menor y cerca de la costa occidental de Turquía. ¿Qué pasaba en la iglesia de Éfeso, hermano Ediberto, ministro de Dios y siervo del Señor? Bueno, en la iglesia de Éfeso, el apóstol Pablo, cuando

6, verso 12, no lo puedo declarar en el griego porque me va a tomar mucho tiempo, y es lo que estoy estudiando, que se lo he comentado en muchas ocasiones el hermano Ediberto, estudiando el griego como se escribió la Biblia en el Nuevo Testamento, tanto en el griego koiné como en el griego antiguo, pero también hay parte en el Nuevo Testamento, especialmente en las parábolas, que se escriben en arameo, que era el lenguaje y el idioma, aparte de ser judío y hebreo y de conocer el hebreo, este idioma léxico, lenguaje, el Señor Jesucristo también conocía el arameo, y se escriben partes en arameo en el Nuevo Testamento, en sus 27 compendiums, sus 27 libros en la Septuaginta. Y entonces el apóstol Pablo, cuando llega a Éfeso, esta iglesia estaba experimentando, comenzó a ver ocularmente y presencialmente el culto religioso falso que era dirigido a la diosa pagana Artemisa o Diana la Grande. Se practicaba con las ciencias ocultas y oscura de brujería y la magia negra. Proliferaba rampantemente las herejías, las falsas enseñanzas, los falsos maestros y una gran apostasía. Los teólogos, exégetas, historiadores y eruditos declaran y dicen, y el historiador judío Flavio Josefo, en el primer siglo, al segundo siglo, declara y dice: el apóstol Pablo se enfrentó y tuvo que combatir contra las fuerzas espirituales demoníacas que imperaban en la iglesia de Éfeso, la filosofía griega y lo antes expuesto y disertado. El apóstol Pablo, al ver y palpar el ataque despiadado que le declaró Satanás el diablo dentro de esta iglesia de Efesio y dentro de la ciudad y en derredor de toda esta ciudad, escribe y desarrolla y da un consejo de exhortación y de mentoría a la iglesia de Éfeso a finales del siglo I, como les recalco y les repito, entre los años 60 al 62, en su tercer viaje misionero, en Hechos capítulo 18 y Hechos capítulo 19. Y es cuando escribe la carta u epístola paulina y universal a la iglesia de Éfeso, y le dice en Efesios 6:12, como les expresé, no lo puedo declarar en el griego porque me va a tomar mucho tiempo. Dice: porque no tenemos lucha contra sangre ni carne, contra ningún humano o mortal. Habían pleito, contienda, divisiones, disensiones. Cada uno se desviaba, se extraviaba, porque habían falsos maestros enseñando falsas doctrinas y erratas enseñanzas, contrarias y en contraste contra los principios y las bases y los estándares de los renglones bíblico, de los preceptos, ordenanzas, estatutos y decretos y mandatos que Jehová Dios había estipulado, no tan solamente en el Antiguo Testamento y sus 37 libros, sino también en las diferentes cartas paulinas que el apóstol Pablo le escribe y aconseja desde la iglesia de Romanos, primera y segunda de Corintios, la carta a los Gálatas, a la iglesia de Galacia, la carta de primera y segunda de Tesalonicenses, Colosenses, las cartas pastorales u epístolas paulinas de consejo en primera y segunda de Timoteo, y así sucesivamente escribe 13 cartas paulinas o epístolas. Y es cuando enfatiza a la iglesia de Éfeso en el capítulo 6 y verso 11, como le estaba desglosando, la jerarquía demoníaca. Pablo experimentó, no tan solamente describe la armadura de un soldado, sino que el Espíritu Santo, dicen los historiadores, los teólogos, los eruditos, los exégetas, declaran y dicen que Pablo tuvo la experiencia por el Espíritu Santo. En el Espíritu, Dios le mostró que sobre él y en él y sobre él se colocaba y estaba

0: de una armadura sacra, de una armadura divina, la armadura de Dios. No tenemos lucha contra sangre ni carne, sino contra principados, potestades, gobernadores de las tinieblas de este siglo y contra huestes espirituales de maldad en las regiones celestes. Pablo tuvo esta visión. Dios le mostró las jerarquías de principados y divertos, de potestades,
1: ama, sota, yanda, lúa, ma,
0: de gobernadores de las tinieblas de este siglo y de huestes espirituales de maldad en las regiones celestes. Por eso el cita y dice en Efesios 6:11, vestidos de toda la armadura de Dios para que podáis resistir y estar firmes contra los ataques, contra las acechanzas, contra la guerra espiritual, contra la batalla, contra el combate que el diablo y los demonios te declaran hombre, mujer de Dios, de llamado, de ministerio, apóstol, profeta, pastor, ministro, ay Dios mío, ministro, presidente de la sociedad de caballeros, presidenta de la sociedad de damas, presidenta de la sociedad de jóvenes, presidenta de la sociedad de juveniles. Estamos en guerra espiritual. No descuide los dones, no descuide los talentos, no descuide los frutos del Espíritu Santo que plasmó, sembró el Espíritu de Dios en tu vida, los cuales escribe el apóstol Pablo. Alma mía, adora a Dios. En Efesios capítulo 5, versos 21 y 22. No descuide la obra de Dios que has realizado en tu vida. No te descuides, no descuides, no descuides el ministerio, no lo sueltes, no te rindas. Cargas una promesa, cargas una, ay Dios mío, cargas una palabra, cargas el fuego, la candela, la doble porción del Espíritu Santo, cargas la presencia de Dios. No sueltes el ministerio, la llama, la salsa ardiente, el aceite que el cuerno Dios mismo derramó de la santa unción sobre tu vida, alma mía, adora a Dios. Llámanos al 787-685-7758, Diberto.
2: Santo eres, mi alma te alaba, Jehová. Mas sin embargo, el pueblo del norte de Israel, que había sido cautivo por los asirios, tuvo su castigo. Y se cree que fueron deportados y se mezclaron con otras culturas, perdieron su identidad, pasando a la historia como las 10 tribus perdidas de Israel. Hoy en esta noche, no espere ser parte de esas tribus perdidas. Yo en algún momento dado de mi vida estuve así perdido. Mientras estaba el hermano Anthony ministrando, el Señor me inquietaba a que dijera esto. No sé para quién es esta palabra, pero yo, al igual que tú estás ahora mismo, en algún momento dado de mi vida estuve perdido. En algún momento dado de mi vida, mi alma te alaba, Jehová. Me quité la armadura que Él me había puesto cuando joven. Hice muchas cosas de las cuales me arrepiento. Pero aún así Dios tuvo misericordia de mí. Aún así el Señor puso la mirada en mí. Aún así Dios me perdonó nuevamente. Y volví otra vez a sus caminos. Y cuando volví me dijo, hijo mío, aquí está tu armadura. Te la vuelvo a colocar otra vez. Pero esta vez no te la quites. Y yo le dije, no me la vuelvo a quitar más nunca en mi vida, mi Dios. Porque yo no vuelvo para donde tú me sacaste. Y hoy yo no sé por qué el Señor me inquieta decir esto, pero te quiere rescatar de donde tú estás ahora mismo. Te quiere rescatar y devolverte la armadura en la cual te quitaste un día. Devolvértela y devolvértela nueva, devolvértela arreglada, devolvértela con las fuerzas, devolvértela indestructible en las manos de Él. Mi alma te alaba, Jehová. Yo no sé por qué yo lo estoy diciendo, pero si te está tocando es contigo. El Señor te quiere devolver tu armadura nuevamente. El Señor quiere

0: que vuelvas otra vez a su camino, mi alma te alaba Jehová. No esperes a que la muerte llegue a tu vida. No esperes a ser de las tribus desechadas, de las tribus olvidadas. Mi alma te alaba Jehová. Sé de ese pueblo que el Señor siempre cuidó, de ese pueblo que el Señor siempre defendió, del cual somos el hermano Antonio y yo ahora mismo. Ay, que decidimos mantenernos en ese pueblo y hacemos lo que sea humanamente por mantenernos siempre ahí. Mi alma te alaba Jehová. Que aunque nuestra armadura se quiebre, aunque nuestra armadura se lastime, volvemos otra vez a donde el que las va a renovar, volvemos otra vez al que donde la va a arreglar. Mi alma te alaba Jehová. Hoy vuelve ese camino, papá. Hoy vuelve. El Señor te dice: vuelve, que hoy es tu última noche. Vuelve, que hoy es tu último día. Vuelve, que no te vas a levantar mañana. Mi alma te alaba Jehová. Vuelve, que donde estás puedes perder la vida ahora mismo. Vuelve, que en ese carro que andas puedes tener un accidente. Mi alma te alaba Jehová. Hoy el Señor te dice: vuelve, vuelve a mi camino. Mi alma te alaba Jehová. Orando en todo tiempo, con toda oración y súplica al Espíritu, y velando en ello con toda perseverancia y súplica por todos los santos. Mi alma te alaba Jehová. Y la gracia del Señor, como dice en Efesios 26, sea con todos los que aman a nuestro Señor Jesucristo, con amor inalterable. Mi alma te alaba Jehová. Amén.
1: Estamos predicando bajo el tema vestidos de toda la armadura de Dios. Bajo el tema vestidos de toda la armadura de Dios. Efesios capítulo 6 y verso 11. Hermano Ediberto, nosotros somos el Israel espiritual. Esto se encuentra en la cita bíblica de Gálatas capítulo 6, verso 16, Romanos capítulo 2, verso 28 y 29, Romanos capítulo 9, verso 6 y 8, Efesios capítulo 2, verso 11 y 13, y Gálatas capítulo 3, verso 7 al 9. Somos el Israel espiritual. Aunque seamos el olivo silvestre, somos hijos en la promesa que Dios le prometió al patriarca o al primer patriarca Abraham en Génesis capítulo 12. Sal de tu tierra y de tu parentela hacia una tierra extraña y haré de ti una nación santa. Te voy a enviar a lugares de promesas, a lugares de bendición, y de tu simiente, de tu linaje, de tus lomos, de tu prole, mansacota y anda, de tu prole levantaré naciones y reinos. Y Dios cumplió esa primera promesa, ese primer pacto con el patriarca Abraham, Génesis capítulo 12, verso 1 al 2, lo recalcó en Isaac, capítulo 26, el segundo patriarca, hijo de Abraham, en el verso 3, 4 y 5, y nuevamente allá en Peniel, Génesis capítulo 32, cuando el ángel de Jehová, el Señor, se le apareció al tercer patriarca Jacob. Promesas que Dios cumple, promesas que Dios realiza, pactos que Dios hace con el hombre. Oiga bien, los imperios del Antiguo Testamento han comenzado a formarse, a aparecer, han rejuvenecido. Hermano Ediberto, las diademas o 10 diademas, las 7 cabezas, los 10 cuernos que Dios le muestra a Daniel, o las bestias, las 4 bestias, Daniel capítulo 7, Daniel capítulo 9, Apocalipsis capítulo 13, Apocalipsis capítulo 17, relata, narra y dice y describe.

escribe y habla concerniente a las bestias, a los imperios, en otras palabras. Y los imperios del Antiguo Testamento y del Nuevo Testamento han comenzado a alinearse, a declarar la guerra a los llamados, a los ministerios, a los hombres y mujeres de Dios, a la pastoral o a hombres que Dios ha llamado, de mujeres que Dios ha marcado y los ha lanzado y los ha comisionado al pleno llamamiento ministerial dentro del pastorado y otros ministerios, evangelistas, misioneros, ministros, que son atacados, profetas y apóstoles, hombres y mujeres de vigilia, de retiro, de ayuno, de oración, de monte, que se meten en las cuevas. ¡Ay, Dios mío! Como nosotros nos metemos en las cuevas a buscar de Dios, presencia de Dios, no nos descuidamos, no descuidamos esta salvación tan grande. Hebreos capítulo 2, verso 3. Cuidamos esta salvación, Filipenses 2, 12, con temor y temblor. La Biblia dice en 1 de Pedro 4, 18, que si el justo con dificultad se salva, ¿dónde o qué será del impío y del pecador? Estamos en guerra espiritual. Oiga bien, los imperios del Antiguo Testamento y del Nuevo Testamento se están alineando para atacar a la iglesia pentecostal primitiva del siglo XXI. Los concilios, organizaciones, movimientos, líderes conciliares, los imperios se han aliado y entrelazado y orquestado para declararnos la guerra. El imperio Egipto, entre el año 1700 al 1550 antes de Cristo y entre los siglos 14 y siglo 12 antes de Cristo, durante el reinado de los faraones Ramsés I y Ramsés II, esclavizaron y sometieron bajo dura servidumbre y al látigo egipcio al pueblo de Israel por 430 años. Éxodo capítulo 12, verso 40. Ese es el primer imperio, el imperio Egipto. Segundo imperio, el imperio asirio. En el año aproximadamente 722 al 721 antes de Cristo, el imperio asirio, bajo las órdenes de su rey pagano Salmanasar y posteriormente a Sargón II, invadió, arrasó, destruyó, le declaró la guerra al reino del norte y a sus 10 tribus. Mansakipa Sutai. Le declaró la guerra. Los asediaron, los sitiaron, los conquistaron y el reino de Israel fue llevado cautivo, prisionero, al exilio, al destierro, a tierra asiria pagana. Segundo imperio, tercer imperio, el imperio babilónico. Entre los años 597 al 585 antes de Cristo y por manos del rey Nabucodonosor, voy a hacer una pausa, no puedo desglosar la historia teológica, la historia o los eventos, sucesos u acontecimientos y epicentros que experimentaron en su totalidad aproximadamente durante la invasión de estos imperios, del ataque imperial al pueblo de Israel, y que hoy día nos declaran la guerra a nosotros como iglesia, como hombres y mujeres de Dios, consagrados, sometidos, dedicados, que amamos a Dios, que caminamos con el Señor, que intimamos con Dios, que cargamos promesa, bendición y una palabra de milagro y de poder en Dios. La Biblia dice en 2 de Corintios capítulo 10 y verso 4, el apóstol Pablo declara con toda velocidad una verdad espiritual declarada, manifestada, mostrada y revelada. Si te declara, porque las armas de nuestra milicia no son carnales, sino espirituales y poderosas. ¡Ay, Dios mío, Rey de Gloria, León de la tribu de Judá, omnipotente, omnisciente, omnipresente, Dios admirable, consejero, Padre eterno, Dios fuerte, Príncipe de paz, deseado de las naciones, Rey eterno, Rey de amor, Rey de gloria! Porque las armas de nuestra milicia no son carnales, sino poderosas. ¡Ay, Dios mío! ¡Sanda, Kutana! ¡Sos!

ઇરાન સુડી ઇરા સેન્દુ કી મી અમા આના હલો કમુ અમા ઓને ઓ રે મે સો કી ની મી sino poderosas en Dios para la destrucción de fortalezas del diablo. Pastor, pastora, ministro, ministra de Dios, evangelista de Dios, misionero, misionera de Dios, mujer, hombre de Dios, maestro de instituto, no sueltes el ministerio, pelea, guerrea. Anda Dios, Dios mío, anda con el Rey de Gloria, anda con Él. Tú oyes los pasos, yo camino con Dios directo, se oyen los pasos del Espíritu Santo. Ay Dios mío, ¿qué es esto? Se oyen los pasos, Dios mío, está el Rey de Gloria, Jehová Dios, se ha metido en la estación de la familia, se ha metido aquí en la 92.1 FM, Candelita 7, se ha metido en los programas con otros programadores, se ha metido con el presidente de la radio emisora, el pastor ministro y evangelista Dios, un hombre de guerra espiritual, poderoso en Dios, que la gloria, Dios mío, la gloria manifestada de Dios, cuando el Junior Rivera Candelita predica, ay Dios mío, hay liberación, sanidades, milagros, prodigios, señales, se manifiestan los nueve dones del Espíritu Santo. Yo hablaba con Dios y me revelaba y me lo decía, es un llamado, es un trato directo y especial con el Junior Rivera, ay Dios mío, Rivera Candelita, alma mía, adora a Dios. Ansaquita, Oreshenda. Tercer imperio, el imperio babilónico, entre los años 597 y 586 antes de Cristo, y por manos del rey Nabucodonosor, que asedió, arrasó con el reino del sur Judá y con el templo, o sea, con el primer templo que edificó el tercer monarca rey Salomón en Jerusalén, y se llevó a todos los jóvenes nobles, grandes multitudes, y los deportó a tierra caldea en Babilónica, en el periodo del exilio que duró 70 años de cautiverio, prisionero. Daniel capítulo 9 verso 2, Jeremías capítulo 25 verso 11 y 12 lo dicen y lo declaran y hablan de las 70 semanas que estuvo el pueblo de Israel, el pueblo de Judá, cautivo en tierra extraña. Cuarto imperio, el imperio Medo-Persa, en el año 539 antes de Cristo liberó bajo el mando del Ciro, rey el grande, al pueblo reino del sur, Judá, y de su cautiverio, él liberó, Ciro el grande, bajo el mando de su reinado y su dominio, liberó al pueblo cautivo de Judá, de esas 70 semanas de cautiverio. Alejandro Magno, el imperio griego, en el año 332 antes de Cristo conquistó la región de Israel y la subyugó y la controló. En el año 70 después de Cristo, el imperio romano, declara Flavio Josefo, bajo el régimen del general Tito, destruyó a Jerusalén y su templo y arrasó con el pueblo de Judá, con el pueblo judío. Estamos en guerra espiritual. Óigame bien, para terminar y concluir, necesitamos hombres que estaban vestidos de la armadura de Dios, de Efesios capítulo 6 verso 11, hombres que declararon una palabra como Elías el profeta Tisbita en Primera de Reyes capítulo 17 y verso 1, que le dijo al rey acá: vive Jehová y vive mi alma, en cuya presencia yo estoy, que no habrá lluvia ni rocío sobre la tierra, si no, por mi palabra, hombres, Ezequiel capítulo, ama, sota y anda, emasa, que están en la brecha, Ezequiel 22, 30, hombres como Josué capítulo 10, verso 12, que declararon una palabra poderosa en Dios de guerra espiritual, vestido de la armadura de Dios: detente tú, oh sol, en Gabaón, y tu luna en el valle de Ajalón, y el sol se detuvo, y la luna también. Hombres como declaró en Primera de Samuel capítulo

0: verso 10, Samuel, cuando Jehová lo llamó en dos ocasiones y en la tercera le respondió y le dijo, en primera de Samuel 3:10, habla, habla, ay Dios mío, habla, habla, habla Jehová, porque tu siervo te oye. Ashakai. Vamos a leer las peticiones para orar y despedirnos.
1: Amén, mi alma te alaba, Jehová.
0: Dios mío.
1: Tenemos por aquí a Joy de Ohio que pide oración por su matrimonio y fortaleza. Tenemos por aquí, hay otra más, perdón. La de Conérico.
0: Nos llamaron de Conérico. Gracias, hermano Andén.
1: Ok. Tenemos aquí también a Evelyn de Río Piedra que pide oración por sus hijos y por sanidad. Samuel de Mayagüez por cobertura, fortaleza, dirección y oración por su nieta y liberación. Tenemos aquí a Noemí de Florida que pide también oración por su familia de hijos que no le sirven a Dios y por salud. Tenemos aquí a Carmen de Manatí por familia, por su mamá, sanidad, oración por finanzas. A Fifa de Aguadilla, oración por salud, sanidad y familia. Tenemos a Paulina de Mayagüez, oración por liberación de su niña. Y Paulette, oración por protección. Y vecinos satanistas, reprendemos en el nombre del Señor. Tenemos también aquí a la hermana Torres de Conérico, que pide oración porque la cancelación y protección. Ora porque su hijo que murió y le preocupa que su tumba no tiene pasto en el área de la cabeza, estómago y pierna derecha.
0: Desde Conérico.
1: Desde Conérico, sí. Y se le hizo una oración de cancelación, hermano Antonio.
0: Vamos a orar, hermano Ediberto, para despedir. Padre, en el nombre de Jesús te presentamos todas estas vidas, todas estas almas, todas estas peticiones. Rompe cadenas, ataduras, ligaduras del diablo, expulsa a los demonios, cancelamos todo decreto de tiniebla, de oscuridad, todo el decreto espiritual, satánico, demoníaco, por tu palabra, por tu nombre, por tu sangre, a causa de la unción, Isaías 10:27, se pudre los yugos, salva, sana, liberta y añade a tu iglesia los que han de ser salvos. Amén. Por los méritos y la deidad de Cristo, a quien damos gloria, honra, poder y honor por los siglos de los siglos. Amén. Amén. Este es el ministerio Guerra Espiritual con el evangelista y capellán, el hermano Antonio Rivera Vázquez y el hermano ministro de Dios,
1: Ediberto Torres. Dios les bendiga.
0: Dios les bendiga. Bendiciones.
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6: Bueno, y sigue disfrutando del bloque de palabra por aquí por la gran cadena Candelita 7. Recordándole que los teléfonos están disponibles, 787-685-7758. Hay una bendición para tu vida, así que no te quedes sin llamarnos, no te quedes sin la oración. Como dice la palabra, la oración del justo obrando eficazmente puede mucho. Así que esperamos esa llamada para así poder orar por ti. No te despegues, que por ahí viene más palabra para tu tu vida, una palabra en labios de nuestro pastor Eddie Rivera, Candelita.